0: la misericordia del Señor y que el Señor viene a poner orden en nuestras vidas cuando lo aceptamos. Él viene a sanar y viene a restaurar cada una de las heridas con las que llegamos, el pasado con el que llegamos, las situaciones, Él viene a restaurar. Así que en esta misma comunión quiero pedirle a la pastora y profeta que ya está con nosotros, Rubí Pagán, que pase acá para la parte de la predicación, y también al hermano Ulises Lagares para que ore por la pastora y esta predicación en la noche de hoy.
1: Hermano, Dios le bendiga esta noche. Dios le continúe bendiciendo. Hemos sido administrados por la alabanza que han traído la agrupación, y también hemos sido fortalecidos a través de ella.
2: Amén, aleluya.
1: Vamos a pedirle a la pastora que pase por aquí un momentito para orar por ella. Oremos. Amantísimo Dios, Padre Celestial, te alabamos y te glorificamos. Te damos gracias por tu amor, tu misericordia, por lo bueno que tú eres para con nosotros, Señor. En esta hora te damos gracias también por la oportunidad que tú nos das, Señor, de poder llevar el mensaje de salvación a otras almas, Padre Celestial, que hacen falta de ti, Padre Celestial. Te pedimos que a través de este mensaje que tú le has dado a la hermana Ruby Pérez, Señor, que yo sé que tú le has hablado a su corazón, Señor, que tú le des la sabiduría, le des, Señor, el entendimiento a nosotros también, Padre, para poder atesorar este mensaje en nuestros corazones. Que llegue a lo más profundo y a la fibra, Señor, de cada persona que está a vuelta redonda de esta plaza, para que tu nombre sea exaltado y glorificado, Padre Celestial. Reconocemos que tenemos que llevar el mensaje fuera de las iglesias, Padre Celestial, y aquí estamos, Señor, llevando y cumpliendo el gran mandato que tú nos diste de ir por el mundo y predicar el Evangelio. Te damos gracias por todo, en el nombre de Dios amado Jesús. Amén.
3: Buenas noches, póngase de pie. Amén. Esta que le habla es la pastora Rubí Pagán. Yo quiero que salgan de 200, saluda a tres personas y dile: hoy la historia va a cambiar. Vamos, vamos, mueven, movilícese todo el que pueda moverse de su asiento, saluda a la gente, preséntese. Si no se conocen, dile: qué honor estar aquí en esta noche. Bendecimos la ciudad de Mayagüez, honramos al alcalde, ¿verdad?, a los líderes políticos de esta ciudad, y honramos y bendecimos a cada pastor, gracias, que tenemos en esta hora, aleluya. Yo creo que aquí hubo gente que ni se movió. Vamos, vamos, salude, salude. Tú no sabes si hoy es la última noche que estamos aquí. Amén. Habrá alguien listo hoy aquí que pueda exaltar y glorificar al Rey de Reyes y al Señor de Señores en esta hora. ¿Dónde está la iglesia que le sirve a Dios? ¿Dónde está la iglesia que vino a adorar? Ahí donde tú estás, yo te invito a que levantes tus manos al cielo, vamos. Y ahí donde tú estás, yo te voy a dar un minuto de gratitud al Padre. Yo creo, yo no sé si alguien está agradecido con el Dios que ha tenido cuidado de Puerto Rico. Aleluya, en el 2017 fuimos testigos de un huracán que causó estragos en Puerto Rico, el famoso huracán María, ¿alguien la recuerda? Luego vino la tormenta Isaac, amén, ¿alguien la recuerda? Y luego por ahí vino la pandemia, la gente murió, gente fue sacudida, pero tú y yo estamos de pie porque hay una palabra. Vamos, ahí donde tú estás, yo te invito a que cierres tus ojos, levante tus manos al cielo. Saludamos a todos los que están a través de Radio Renacer, escuchándonos en vivo, y la otra emisora, los cuales bendecimos ahí donde tú estás, en tu casa, en tu carro. Los que están presentes, levanten las manos al cielo. Y yo quiero que tú cierres tus ojos un momento, que nadie te hable, nadie te interrumpa. Solo dedícate a darle gracias al Señor. Alguien que le dé gracias al Eterno. Alguien que le dé gracias al Señor. Dile: Padre, gracias porque aún estoy de pie. Vamos, vamos, no escucho una iglesia agradecida. No escucho hombres y mujeres de Dios agradecidos. Padre, gracias porque Puerto Rico está en tus planes. Gracias porque esta ciudad está en tu agenda. Gracias, Espíritu de Dios, por este tiempo. A ti te honramos, declaramos una palabra de bendición sobre todo el que nos escuche. Padre, bendecimos al puertorriqueño, bendecimos al extranjero que está en esta tierra. Padre, gracias. Vamos, ¿dónde está la iglesia agradecida? Gente agradecida. Padre, gracias porque nos sostiene. Gracias porque eres fiel. Gracias porque eres bueno. Gracias porque no mientes. Gracias porque no llegas tarde. Gracias porque tú eres el Dios de pacto. Alguien agradecido. Vamos, yo creo que tu gratitud puede estar mejor. Yo creo que tu gratitud, vamos, sube, sube, sube ahí donde tú estás, tu alabanza. Sube tu gratitud al Padre. Yo creo que Yahweh se va a manifestar en este lugar. Alguien que le diga a Dios gracias, gracias, gracias. Señor, te honramos. Vamos, vamos, vamos, vamos. Unos minutos más. ¿Dónde están los intercesores que saben orar? ¿Dónde está la gente que sabe orar en este lugar? Vamos, vamos, vamos. Hoy los cielos de bronce se rompen en el nombre de Jesús. Hoy venimos quebrantando todo plan de las tinieblas en esta hora. Hoy venimos declarando que Mayagüez es ciudad de Dios. Hoy venimos reclamando, Señor, las almas para Cristo. Hoy reclamamos las vidas del norte, del sur, del este y del oeste. Hoy el triste recibe gozo. Hoy el cargado recibe libertad. Hoy enviamos una palabra desde esta plaza, declarando que Mayagüez es ciudad de Dios. Declarando que Puerto Rico es la isla del Cordero. En esta hora declaramos, Padre, a los cuatro puntos cardinales de Puerto Rico, que estamos listos para un avivamiento, que esta historia va a cambiar. Cambia la historia para bien, cambia la historia para bien. En esta noche lo muerto toma vida, lo torcido se endereza, la enfermedad se va a tener que ir. Y en esta hora, Espíritu Santo, te damos la bienvenida. Eres bienvenido a este lugar, eres bienvenido a esta ciudad, eres bienvenido a esta nación. Alguien que abra su boca, alguien que leve sus manos al cielo, alguien que le dé la bienvenida al Espíritu Santo. Espíritu Santo, ven. Espíritu Santo, bienvenido. Rey de reyes, Señor de señores, honramos tu nombre, honramos tu presencia. Gracias por tu misericordia, gracias por tu cuidado. Hoy yo bendigo esta ciudad. Hoy yo bendigo al alcalde que tú has levantado en esta ciudad. Hoy yo bendigo, Señor, a los jefes de agencia en esta ciudad. Hoy bendecimos en el nombre de Jesús a la policía, a los bomberos, Señor, a todos los empleados de primera línea. Hoy bendecimos a los médicos, a los enfermeros. Hoy declaramos bendición sobre nuestros envejecientes. Hoy bendecimos, vamos, iglesia, vamos a interceder por nuestra gente. Hoy bendecimos a nuestros niños, a nuestros jóvenes. Hoy bendecimos a los empresarios de esta ciudad. Hoy declaramos, Señor, una gloria, un despertar. En esta noche, Padre, a ti te dedicamos esta noche. Y te reconocemos como el Abba, Padre. En el nombre de Jesús, levanta tus manos ahí donde tú estás. Vamos. Hay un coro que todo el mundo se lo sabe. Si una de las adoradoras puede pasar y ayudarme aquí. Y dice, levanto mis manos aunque no tenga fuerzas. Aquí hay gente que llegó cargada. Yo no sé cómo tú llegaste. No sé por qué tú estás atravesando. Yo te puedo decir que mi mamá está en el hospital, llevo una semana, pero yo sé en quién está depositada mi confianza. Y no importa lo que tú estés viviendo, yo quiero que en esta hora tú cierres tus ojos y tú levantes tus manos al cielo. No te pido cerrar los ojos porque seamos místicos, simplemente no queremos distracción. Porque cuando tú y yo levantamos nuestras manos, las cargas se van a tener que ir. Hoy lo torcido se va a tener que enderezar, esa ansiedad que te quiere robar la paz, que te quiere robar el sueño. Hoy te va a tener que soltar. Y la palabra del Señor dice, venid a mí todos los que están cargados, cansados y trabajados, y yo os haré descansar. Así que, ¿por qué no te levantas ahí donde estás? ¿Por qué no cierras tus ojos? ¿Por qué no le dices a Dios, aquí estoy? Te suelto mi carga, mi ansiedad. Vamos, atrévete. Suéltale a Dios tu dolor, suéltale a Dios tu afán. Eso que tú no puedes resolver, Él lo puede resolver. Eso que tú no puedes cambiar, Él lo puede cambiar. Eso que tú no puedes hacer, Él lo puede hacer. Vamos, decláralo.

0: Vamos, iglesia, suelta toda carga de esta noche.
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0: Tú que quizás no asistes a ninguna iglesia, Dios vino en esta noche a ministrarle.
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0: Todo problema se va en el nombre de Jesús de Nazaret. Vamos.
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0: alguien que adore a Dios,
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vida todo esto es posible. Cuando nosotros levantamos nuestras manos y exaltamos al Rey de Reyes. ¿Habrá alguien conmigo que lo crea en esta hora? Yo quiero que todo el que tenga Biblia o tenga un celular, gracias, y acceso a una Biblia, póngase de pie en reverencia a la palabra del Señor, si su salud se lo permite. Para mí es un honor y un privilegio estar aquí hoy. Soy la pastora Ruby Pagán, pastoreo aquí en esta ciudad de Mayagüez, la iglesia Marcando Territorios, y para mí es un privilegio estar aquí. Honro y bendigo a todos los pastores y a todos los responsables de este evento. Den un aplauso a Dios, porque hay gente que ha entendido que la gran comisión no ha terminado. Aleluya. Por ahí hay un grupo de mi iglesia que me acompaña. Está el evangelista Robert Peña, está el pastor Alex Bonilla, entre otros. Así que los amo, los bendigo, mi respeto. Vamos rápido a la palabra en esta hora, porque quiero ser breve y quiero bendecir la vida de cada uno de ustedes con lo que Dios ha entregado a mi espíritu esta noche. Quiero que me acompañen al libro de Isaías. Isaías capítulo 55. Isaías capítulo 55, versículo 11. Voy a estar utilizando la traducción Reina Valera. Y cuando usted tenga la palabra, puede decir un fuerte amén. Amén. Aleluya. Isaías 55, 11. ¿Lo tenemos? Amén. Oiga lo que dice la palabra del Señor. Así será mi palabra. Ay, ay, ay. Que sale de mi boca. No volverá a mí vacía, sino que hará lo que yo quiera y será prosperada en aquello para que le envié. Dios mío, el que está hablando aquí es Dios. Te lo quiero repetir otra vez. Isaías 55:11. Escucha qué poderoso. Este es Dios diciendo: así será mi palabra. ¿Cuál palabra? Pregúntale al de al lado tuyo, ¿cuál palabra? Ahora dile la palabra de Dios. Así será mi palabra que sale de mi boca. No volverá a mi vacía, sino que hará lo que yo quiero. Yo quiero que mires cuando cierres la Biblia y dile al vecino tuyo: la palabra de Dios hará en ti y en mí y en este país lo que Dios quiera. Alguien que lo celebre. Y será prosperada. Espérate un momento. Dile al de al lado tuyo: la palabra de Dios también será prosperada. Alguien tiene que decir amén. Alguien tiene que decir amén. Y será prosperada en aquello para que le envíe. Padre, te doy gracias en esta noche por este privilegio. Gracias, Señor, por confiar en mí esta responsabilidad. Estoy lista para disertar tu palabra. A todo espíritu contrario al tuyo, le prohibimos al devorador matar, robar y destruir esta semilla. Y estoy convencida, Señor, que los cielos están abiertos, que la atmósfera está lista para salvación, restauración, libertad y milagros. Prometo darte a ti sola a ti la gloria. Y convencida estoy que será una buena semilla que caerá en un buen terreno y germinará el 100 por 1. Y no seremos oidores, pero seremos hacedores de la misma. En el nombre de Jesús, denle un aplauso al Señor. Se puede sentar. Aleluya. Predico en esta noche bajo el tema: una sola palabra de Dios es suficiente para cambiar tu historia. Yo vengo a hablar a la gente que está expectante hoy aquí. Yo vengo a hablar a la gente que está cansada de no ver avance. Yo vengo a hablar a la gente que está cansada de pasar proceso tras proceso y pareciera que la historia no va a cambiar. Pero yo quiero que le hables a alguien cerca de ti y dile: una sola palabra de Dios. Dígaselo con autoridad, como que usted se lo. Dile: una sola palabra de Dios es suficiente para cambiar la historia. Me motiva tanto escuchar lo que solo la palabra de Dios es capaz de hacer. Cuando comenzamos a analizar la historia, a lo largo de la misma, hay palabras que el viento se las llevó. Hay palabras que solamente existieron, pero no causaron cambios y no causaron estragos. Pero hay una palabra que ha permanecido. Dios mío, ayúdame aquí ahora. Hay una palabra que 2000 años atrás tuvo la misma efectividad que tiene hoy. Dios mío,
Hay una sola palabra que es la única que tiene el poder de cambiar la muerte por vida, Dios mío. Hay una sola palabra que tiene la capacidad de cambiar el escenario de enfermedad por sanidad, Dios mío. Hay una sola palabra que tiene la capacidad de sacar la escasez y provocar que la abundancia se manifieste. Yo no sé a quién tú le vas a escuchar, yo no sé qué palabra es la que tú vas a oír, pero yo vengo a hablarle a alguien que te conviene creerle al Dios de la palabra. Hay muchos dioses por ahí, pero cuando el Dios de dioses, el Rey de Reyes y el Señor de Señores emite una palabra, esa palabra tiene efecto, esa palabra causa un rompimiento. Toca el de al lado tuyo y dile: el Dios de la palabra es el Dios que viene a cambiar la historia de esta casa, la historia de esta ciudad, la historia de esta nación, la historia de tu vida. Yo no sé quién lo recibe, pero yo conozco al Dios que su palabra ha cambiado la historia. ¿Habrá alguien aquí que diga amén? Cuando conocemos, ¿verdad?, y empezamos a conocer culturas y vamos a conocer historias pasadas, hubo palabras que fueron momentáneas, hubo palabras que te emocionaron. ¿Quién ha recibido alguna palabra que usted le emocionó? En un momento dado, donde quizás estabas en el piso, donde quizás estabas triste, donde quizás te sentías sin fuerza, pero en ese momento alguien te dio una palabra, alguien te dijo: ten paz, alguien te dijo: te despierta, alguien te dijo confía, y te emocionó por un instante. La diferencia de esa palabra a la palabra de Dios es que la palabra de Dios tiene la capacidad de sostenerte en tiempo y fuera de tiempo. Alguien va a tener que decir: yo quiero la palabra, pero me quiero quedar varón con el Dios de la palabra. Yo no sé a quién tú le vas a creer hoy, yo no sé qué palabra tú vas a escuchar, porque todo lo que estamos escuchando es crisis. Diga conmigo: crisis. Todo lo que estamos oyendo es que todo va en aumento. Ahora la luz va a aumentar otra vez. Alaba. Y todo sigue en aumento. Y todo es crisis. Y todo es problema. Y se han disparado las estadísticas del cáncer, que sigue aumentando la gente. El Alzheimer sigue aumentando en la gente. Los niños, estos problemas de salud siguen aumentando en los niños. El problema de las tasas del desempleo sigue aumentando. Y todo lo que estamos escuchando son palabras negativas que vienen a consumir tu fe, que vienen a desgastarte, que vienen a drenarte. Pero alguien necesita saber que yo necesito al Dios de la palabra de verdad, de la palabra de victoria, de la palabra de cambio. Yo quiero que toques al de al lado tuyo y dile una sola palabra de Dios. Óyeme bien, es suficiente para cambiar la historia. Cuando vamos a la historia, somos Puerto Rico. Puerto Rico fue descubierto por un hombre atrevido. Usted sabe que la gente que marca la historia es gente que fue atrevida. Y yo creo que Puerto Rico está cargado de gente valiente. ¿Dónde están los valientes aquí? ¿Dónde está la gente que le cree a Dios? Nosotros somos la generación del ay bendito. ¡Ay, ay, ay! El puertorriqueño le tiene pena a todo el mundo. Y usted sabe que cuando viene una situación, nosotros damos de lo que tenemos y nos desbordamos. Lamentablemente, hace un tiempo atrás hubo un terremoto devastador en Venezuela. Y Puerto Rico, al lado de Venezuela, no sé cuántas veces podemos caber dentro de Venezuela, pero fue impresionante ver al pueblo puertorriqueño desbordarse ante la necesidad de nuestros hermanos venezolanos. Yo quiero decirte que esa esencia no la puedes perder. Dile al de al lado tuyo: no perdamos nuestra esencia, no perdamos lo que somos. Habrá alguien agradecido de Dios de haber nacido en esta tierra. Habrá alguien que le dé gracias a Dios de esta tierra. Y cuando comenzamos a estudiar un poco de Puerto Rico, nos percatamos que hubo un gran hombre que marcó la historia. Su nombre es Cristóbal Colón. Alguien tuvo que haber escuchado de ese nombre en algún momento. Pero me llama la atención porque cuando vamos a la historia, Cristóbal Colón tiene una conversación y él pide ayuda. ¿Cuántas veces tú has pedido ayuda
y no has recibido la ayuda que tú estás necesitando. Y él pide una ayuda, pero no se la dan. Lo interesante de este hombre, escúchame bien, es que él no se queda con las manos cruzadas. Y él dice, ok, si aquí no me van a ayudar, ¿verdad? Porque yo soy italiano. No, está bien, no hay problema, me voy para España. Voy a tocar otra puerta, pero algo va a pasar. Yo quiero que toques al de al lado tuyo y dile, hay una puerta que a ti Dios te va a abrir. La gente que carga palabra es la gente que cuando Dios le dice a la puerta que si abra, se tiene que abrir. Habrá alguien dicho aquí hoy. Me llama la atención porque la historia en Puerto Rico, en la entrevista, todos conocemos la historia. Y esta reina cree en el sueño de este hombre. Esta reina cree en lo que este hombre va a hacer. Y yo te quiero preguntar, ¿cuál es tu sueño y quién tú necesitas que cree en ti? Porque está el Dios de la palabra, que si Él te la entregó es porque ya le está creyendo en ti de antemano. ¿Habrá alguien aquí que diga amén? Me emociona saber que se levanta la reina y dice que tú necesitas. Todos conocemos la historia. Y llegaron tres embarcaciones: la Santa, la Niña y la Santa María. Amén, la Pinta, la Niña y la Santa María. Y sabemos que este hombre llega a una isla hermosa llamada Puerto Rico. Y la historia de este país cambia. Ahora escúchame bien. Él hizo un gran descubrimiento, pero todo se quedó en el descubrimiento. Pero yo vengo a presentarte uno que no solo lanzó la palabra, porque él lanzó una palabra. Él dijo, yo voy a ver que más allá hay gente y hay tierra. Esa fue su palabra. Y pasó, varón, lo que Dios, lo que él sentía ocurrió. Lo que me entusiasma de esta historia es que el Dios al que usted y yo le servimos, su nombre es Jehová de los ejércitos. Su palabra no solo es que está en efecto aún, sino todo lo que él ha dicho se ha tenido que manifestar en la tierra. Habrá alguien aquí que cargue una palabra, habrá alguien aquí que cargue una promesa. Yo vengo a decirle a la gente aquí que una sola palabra de Dios basta. Toca el de al lado tuyo y dile, olvídate del escenario que ves hoy. No es lo que tú ves hoy, es lo que Dios va a hacer. No es lo que tú escuches hoy, es lo que el Dios del cielo prometió. Aleluya. Y a mí me encanta Dios, porque a lo largo

En Génesis capítulo 12, versículo 2. Génesis es aquello donde todo comienza. Y Dios decide soltar una palabra. Y en Génesis 12, 2, Dios le dice a Abraham: Abraham, haré de ti una gran nación y te bendeciré. Aleluya. Alguien tuvo que haber gritado amén. Abraham, haré de ti una gran nación y te bendeciré. Aleluya. Lo interesante es que cuando Dios le está entregando esta palabra a Abraham, lo que Abraham tenía delante de sus ojos era lo opuesto a lo que Dios le estaba hablando. Porque yo le quiero decir esto a usted esta noche, porque probablemente la palabra que a ti Dios te entregó la ves tan lejos y la ves imposible ante tu pequeña mente humana. Nosotros, nuestro intelecto, iglesia, nuestra mentalidad no se puede comparar a la mentalidad de Dios. Pero si tú estás segura y seguro de confiar en el Dios que te entregó la palabra, tú verás el cumplimiento de esa palabra, tarde o temprano, pero se cumplirá. ¿Habrá alguien aquí que diga amén? Es tan impactante esta historia, porque cuando Dios le habla a Abraham, pareciera que nada iba a acontecer. Y hoy todo el mundo conoce quién fue Abraham. Lo llama la Biblia como el padre de la fe. Amén. Abraham fue aquel que su generación se multiplicó como las estrellas del cielo y como la arena del mar. Abraham fue aquel que le creyó a Dios por encima de toda circunstancia. Abraham fue aquel que en su vejez, él y su esposa, Dios decide entregarle un milagro porque había una palabra. Dios mío, toca de al lado tuyo y dile: una sola palabra de Dios es suficiente para cambiar la historia. ¿Habrá alguien que diga amén? Y en la historia de Abraham vemos cómo este hombre le cree al Dios que le entrega la palabra. La diferencia es que miles de años después todavía reconocemos al Dios de Abraham, al Dios de Jacob y al Dios de Isaac. ¿Habrá alguien que le pueda dar un aplauso al Todopoderoso, que es el Dios de la palabra aquí hoy? A lo largo de la Biblia podemos ver otro escenario. Diga conmigo: David. Y este escenario me llama tanto la atención. Escucha lo que dice Primera de Samuel. Primera de Samuel, esto es interesante. Y yo quiero que prestes atención y seas testigo de lo que dice la Biblia. Dijo Jehová a Samuel. ¿Quién le habló a Samuel aquí? ¿Quién habló? Jehová. Dile al de al lado tuyo: el Dios de la palabra. Y dice la Biblia: dijo Jehová a Samuel, ¿hasta cuándo llorarás a Saúl, habiéndolo yo desechado para que no reine sobre Israel? Llena tu cuerno de aceite y ven, y te enviaré a Isaí de Belén, porque de sus hijos me he provisto de rey. ¡Wow! ¡Aleluya! Esta historia es impactante porque ni Isaí ni sus hijos tenían idea que Dios los había incluido en su agenda. Yo vengo a hablarle a gente aquí que hay gente que te conoce, pero no conoce que el Dios al que tú y yo le servimos ya te tiene en la agenda. Toca el dialero tuyo y dile: el Dios de la palabra. El Dios de la palabra te tiene en la agenda. Alguien tiene que tocar a tres personas y dile: tranquila, tranquilo. Aunque el escenario se vea complicado, aunque, amada, no entiendas nada, aunque te sientas en el piso, aunque sientas que todo se te cae encima, le tengo noticia a todo el que está aquí y el que me escucha: el Dios de Abraham es el Dios que también le habló a Samuel. Ay, ay, ay, en esta historia es interesante, porque lo menos que Isaí se imaginaba es que el profeta iba para su casa. Y el profeta en el Antiguo Testamento representaba y sigue representando la voz de Dios en la tierra. Dios mío, ¿quién quiere una visita de Dios en su casa hoy? ¿Quién quiere una visita de Dios en su negocio hoy? ¿Quién quiere una visita de Dios en su familia hoy? ¿Alguien tiene que decir: Señor, entrégame una palabra? Esto es tan poderoso. ¿Qué dice la Biblia aquí en Primera de Samuel? Que es interesante, porque Dios le habla al profeta Samuel, y es Dios el que le dice:

ir, pero vas a ir no a donde tú quieras. Lo voy a parafrasear si fuera un puertorriqueño, Samuel. ¿Cuándo saben que a los boricuas, a los puertorriqueños, usted le dice no mire para atrás y hacen así? ¿Cuándo saben que a los puertorriqueños le dice la gente espera y no espera? Al puertorriqueño nos dicen no cruces ahora y es cuando la gente cruza. Alaba lo que él vive. A mí esto es algo cultural. Entonces yo me imagino a Dios teniendo esta conversación con el profeta Samuel, diciéndole, levántate, no me vengas con excusas ahora. Yo sé que ya tú te retiraste de tu oficio profético, pero yo te necesito para una asignación. Yo me imagino a Dios hablándole a Samuel. Samuel, necesito que cojas el cuerno y lo llenes de aceite. Ay, yo siento la presencia de Dios en este lugar. Yo me imagino a Dios diciéndole a Samuel, necesito que vayas, pero no vas a ir a cualquier lugar. Vas a ir a la casa de Isaí. Aquí me quiero detener un momento porque yo necesito que usted entienda que el Dios de la palabra es el Dios que te conoce por tu nombre. Toca el día al lado tuyo y dile, Dios te va a llamar por nombre. A veces nos rompemos la cabeza limitando a Dios de su poder, de su deidad y de su grandeza. Aleluya. Y Dios, cuando dice hablarnos para entregarnos una palabra, Él es demasiado específico. Me gusta tanto porque quiero hacer una pausa. Porque no es leer, es entender. No es leer, es discernir. Y me gusta en esta historia porque cuando Dios le habla al profeta Samuel, Él le está diciendo, coge tu cuerno, llénalo de aceite, pero escúchame bien, vas para la casa de Isaí. Lo interesante de esta historia, escuchen, es que probablemente habían 20 Isaí en el territorio, pero Dios, para que Samuel supiera hacia dónde él tenía que ir, Dios le dice, es a la casa de Isaí de Belén. ¿Cómo te conoce? Rafi, Diana, los decoradores, los de Moca, ¿cómo te conocen? Cheito, el de Candelaria, ¿cómo te conocen? Lola, la que hace el mejor sofrito de Mayagüez, ¿cómo te conocen? Porque a mí me gusta Dios, porque Dios siempre será intencional con nosotros. Dile al de al lado tuyo, una sola palabra de Dios es suficiente para cambiar la historia. Ay, Dios mío, yo me imagino a Samuel escuchando a Dios, cogiendo el cuerno, echando el aceite. Ok, ¿para dónde es? Para la casa de Isaí. De Belén. Ok, pues para allá es que voy. Y yo me imagino cuando este profeta llega a esta casa, habrá gente aquí lista para que la presencia de Dios sorprenda tu casa. Yo no sé a quién yo le vine a hablar aquí hoy, pero aquí tiene que haber gente que anhela la visitación de Dios en su casa. Gente que anhele que Dios visite su casa. Gente que anhele que Dios visite su barrio. Gente que anhele que Dios visite la ciudad y el territorio. Habrá alguien que le diga a Dios, no solo quiero que me visite, yo quiero hacerte una habitación. Y todos conocemos la historia. Samuel está atribulado. El profeta Samuel está estremecido porque él le había cogido cariño al rey Saúl. Lo interesante es que cuando Dios decide entregar una palabra, Dios no es emocional ni almático. Cuando Dios dice esto se acabó, es que se acabó. Dile al de al lado tuyo, cuando Dios le pone punto final a la historia, no hay historia que continúe donde Dios ya puso el punto. Alguien tiene que escuchar esto otra vez y lo vuelvo a repetir. Cuando Dios le pone punto final a la historia, no hay nadie que le pueda añadir, escúcheme, ni un párrafo adicional a la historia que ya Dios le puso final, porque Él decretó una palabra. Alguien que diga amén. Samuel está triste, Samuel está, en sus emociones están trastocadas. Y Dios lo tiene que llamar al capítulo diciéndole, ven acá, ¿hasta cuándo tú vas a seguir llorando a Saúl? Ya yo lo deseché. Cuando Dios dice, yo soy el que voy a emitir cambio, hay que echarse hacia atrás. Dile al de al lado tuyo, échate para atrás y deja que Dios meta la mano. Porque ¿sabes lo que pasa? Que somos tan emocionalistas, a veces queremos tener más misericordia.
misericordia que Dios. Lo vuelvo a repetir. El problema de nosotros es que a veces queremos tener más misericordia que Dios. Y cuando Dios dice más, te basta. Y cuando Dios dice ya, varones, ya. Y Dios le dice aquí a Samuel, ¿hasta cuándo vas a seguir llorando, Saúl? Yo lo desecho. Lo interesante es que Isaí no tiene idea de que Dios lo incluyó en la agenda. Y aquí hay gente que me está escuchando. Tú no te imaginas que ya Dios te incluyó en la agenda. Alguien tiene que gozarse en esta hora. El Dios del cielo te incluyó en la agenda. Ya Dios te está llamando por tu nombre. Carolina, Marta, José, Esteban, Alexander, Roberto. Yo no sé cuál es tu nombre, pero yo estoy segura que ya Dios está contando contigo. ¿Sabes qué? A mí me gusta porque el Dios de la palabra le gusta entregarle palabra a gente confiable. Toca al lado tuyo y dile, prepárate. Entonces, Isaí no sabe que están contando con él. Isaí está envuelto en su asunto. Yo no sé qué Isaí estaba haciendo. Yo lo único que sé es que el profeta llegó. Y cuando el profeta llega a la casa, escuché qué interesante esta historia, porque el profeta llega y comienza a decirle a Isaí, ¿dónde están tus hijos? Alábalo. ¿Sabes que hay gente que va a querer sacar tu nombre y mi nombre de la ecuación? Pero cuando el Dios de la palabra llega a mencionar tu nombre, nadie se sienta a la mesa hasta que te manden a llamar. Toca a alguien y dile, tu nombre está en el corazón de Dios. Toca a alguien y dile, tu nombre está en el corazón de Dios. Pastora, ¿cómo? El nombre tuyo y el nombre mío está sonando en el cielo. Alguien tiene que gozar. Alguien tiene que estar listo. Alguien tiene que estar expectante. Alguien tiene que estar preparado. Porque Dios va a provocar que el nombre tuyo y el nombre mío suene. Alguien que toque al vecino y dile, prepárate. Tú no te imaginas lo que Dios va a hacer. Tú no te imaginas la puerta que Dios te va a abrir. Tú no te imaginas lo que Dios va a promover en ti. Habrá alguien que quiera conocer al Dios de Samuel en esta hora. Entonces, llega el profeta Samuel a la casa de Isaí. Este es poderoso. Dice la Biblia. Dijo Jehová Samuel, ¿hasta cuándo llorarás a Saúl, habiéndolo yo desechado para que no reine sobre Israel? Llena tu cuerno de aceite y ven, te enviaré a Isaí de Belén, porque de sus hijos me ha provisto de rey. Ay, Dios mío. Lo interesante es que usted sabe lo que pasa. Dios pone la mirada en la casa de la gente que siempre está activa. Ay, ay, ay. Dile allá al lado tuyo, sacúdete de la pasividad. Vamos, vamos, sacúdete. Sacúdete que tiene al lado suavecito, que no le desloca el brazo. Y dile, sacúdete de la pasividad. En la casa de Isaí había algo interesante y relevante que usted tiene que entender. La casa de Isaí era conocida como una casa de hombres de guerra y de trabajo. Vamos, ¿cómo conocen tu casa? ¿Cómo conocen tu casa? ¿Cómo conocen tu casa? Vamos, ¿cómo la conocen? ¿La casa de los quejones? ¿La casa de los peliones? ¿La casa de los llorones? ¿O la casa de la gente de guerra? Gente de oración, gente de presencia, gente de búsqueda. No estoy en el momento que quiero estar, pero cargo una palabra. No entiendo nada, pero voy hacia caminando hacia el Dios que me entregó la palabra. Y me llama la atención porque llega el profeta, llama a Isaí, le pide que busque a los hijos y llegan el desfile de todos ellos. Pero faltaba uno. Dile de lo tuyo, siempre. A los que vienen a cambiar la historia, nos quieren sacar del escenario. Vámonos, que cojan gente que nos fuimos ahora. Dile de lo tuyo, siempre. Te lo voy a probar ya mismo por la Biblia. Siempre al que Dios escoge para cambiar la historia, lo querrán sacar del estado. En tu familia, ¿quién te quiso sacar del estado? ¿Quién se quiso quedar con tu herencia? Ay, Dios mío, santo Dios. ¿Quién se quiso quedar con tu negocio? ¿Quién se quiso quedar con tu trabajo? Gente que está aquí, gente que me escucha en las

cochina como la casa de hombres de guerra. Mientras haya un guerrero en la casa, la palabra va a tener que manifestarse y la historia va a tener que cambiar. ¿Quién carga una palabra aquí hoy? En Mayagüez y en el territorio, levante la mano todo el que carga una palabra. Todo el que carga una palabra del Dios de la bendición. Todo el que carga una palabra del Dios de la victoria. Habrá alguien aquí que toque el del lado suyo y dile, tú cargas una palabra. Acuérdate que el tema de la prédica es una sola palabra de Dios es suficiente para cambiar la historia. Me emociona saber que cuando llegan los hijos de Isaí, uno por uno hacen una fila, el profeta los está mirando y el profeta Samuel se estremece. Él se impresiona. A mí me gusta Dios, porque lo que al hombre lo impresiona, a Dios no lo impresiona. Vuelvo otra vez. Lo que a Dios le impresiona, al hombre varón no le impresiona. Estamos bien equivocados. Estamos bien equivocados. Queremos impresionar al hombre en vez de impresionar al Dios de la palabra. Aleluya. Habrá alguien que le diga al vecino: olvídate de impresionar al hombre en la tierra. Que tu adoración sacuda el cielo. Que tu adoración sacuda la atmósfera. ¿Dónde están los que adoran aquí ahora? ¿Dónde están los que saben orar? ¿Dónde están los que saben alabar? ¿Dónde están los que saben creerle a Dios? ¿Dónde están los que saben esperar en Él? Toca a tres personas y dile: el Dios de la palabra. Y Samuel está impresionado. Samuel empieza a ver los hijos de Isaí. Algunos de ellos eran sumamente altos. Probablemente algunos eran corpulentos. Y yo me imagino a Samuel tratando de llevar una comparativa con Saúl. Recuerden que el rey Saúl, la Biblia dice que la estatura del rey sobresalía la del pueblo. O sea, era un hombre alto. Y yo me imagino al profeta de Samuel mirando a los hijos de Isaí. Y yo me lo imagino analizando cuál es el más fuerte, cuál es el más alto, cuál es el que probablemente tiene cara de rey. A mí lo que me gusta de Dios es que cuando Él da una palabra, Él no mira lo que la gente mira en la tierra. La gente quiere ver el resumen, la gente quiere ver el material, la gente quiere ver cómo tú llegaste. La gente quiere conocer tu elocuencia. La gente quiere ver tu resumen. Pero el Dios del cielo no trabaja de esa manera. El Dios del cielo dice: yo quiero uno que sepa adorarme en la intimidad. Yo quiero uno que sepa buscar mi presencia cuando nadie está. Yo quiero uno que su corazón se ha rendido cuando nadie lo ve. Yo quiero uno que sepa confiar en mí cuando nadie más confía en él. Habrá alguien aquí que diga: yo quiero. Y pega el listado. Usted conoce la historia. Y me llama la atención, porque aún el mejor profeta se equivoca. Y esto Dios lo permite para la gente que anda cogiendo detrás de los profetas. Yo soy profeta de oficio, respeto el manto ministerial profético, pero yo tengo una preocupación. Hoy en día usted anuncia una campaña de milagro y la gente no llega. Usted anuncia un culto de oración, la gente no llega. Usted anuncia un evento evangelístico, la gente no llega. Pero usted dice que viene el profeta tal que te llama por nombre, por seguro social, y te dice la dirección y la gente corre. Yo corro detrás del Dios de la palabra. Dile al lado tuyo: la palabra te va a cambiar. La palabra te va a cambiar. Habrá alguien que quiera el Dios de la palabra. Déjenme con el Dios de la palabra. Déjenme con el Dios de la palabra. Entonces están todos allí. El mejor profeta, intencionalmente Dios provoca que el discernimiento le falle. Aleluya. Y al mejor profeta del momento, Samuel, se le escapó una. ¿Usted sabe por qué eso pasó? Porque Dios no comparte su gloria con nadie. Y ni al de al lado tuyo, Samuel seguía siendo terrenal y hombre. Queremos estar con el Dios de la presencia. Y Dios le dice: ese se ve bien,
pero ese no es. No miran el físico ni el parecer. Ay, ay, ay. Mira allá al lado tuyo y dile, no pierdas el tiempo mirando mucho lo de afuera. Lo importante no es lo de afuera. Esto es pintura y capota, es lo que hay adentro. Yo decía en mi iglesia, los otros días yo predicaba. Y yo le decía a la iglesia mientras yo predicaba, no me profetices en tu mejor momento. No me hables lindo en tu mejor momento. Yo le decía al pueblo, no me des testimonio cuando la economía está arriba. Quiero verte. Quiero ver tu adoración. Quiero escuchar tu mejor predica. Quiero ver cómo tú eres cuando estás en el piso. ¿Habrá alguien que diga amén? Yo quiero toparme con el Dios de la palabra. Toca al lado tuyo y dile, una sola palabra de Dios es suficiente para cambiar la historia. Y yo siento en mi espíritu que la historia está cambiando en este territorio. La historia está cambiando en tu casa. La historia está cambiando en la mía. La historia está cambiando en Puerto Rico. Puerto Rico carga una palabra. Toca al lado tuyo y dile, la historia va a cambiar. Mira al lado tuyo y dile una sola palabra. Dile una sola, una sola. Pero mira lo que pasa en esta historia, en el versículo 7. Dios le vuelve a hablar a Samuel. Y dice el versículo 7. Y Jehová respondió a Samuel: no mires a su parecer, ni a lo grande de su estatura, porque yo lo desecho. Porque Jehová no mira lo que mira el hombre, pues el hombre mira lo que está delante de sus ojos, pero Jehová mira el corazón. Que tu pasado y aún tu presente no sea tan fuerte para descualificarte como las palabras que el Dios del cielo te entregó. Te lo vuelvo a repetir. Que tu pasado y aún tu presente no sea tan fuerte para descualificarte de la palabra que el Dios del cielo te entregó. El problema en este tiempo es que quieren descualificar a gente por lo que hizo. Quieren descualificar a gente aún por lo que está haciendo. Pero la pregunta es, ¿quién eres tú y quién soy yo para descualificar lo que Dios dijo que cualificaba? Ahora, toca el llamado tuyo y dile, no podemos descualificar lo que Dios dijo que eso va a funcionar. Y me llama la atención porque Dios coge al más chiquito. Alaba. Dios coge con el que nadie contaba. Dios coge no con el que llevó con el mejor perfume. Porque cuando Dios le habla a Samuel, Samuel cae en cuenta y dice, espérate, aquí hay un problema. Aquí como que ninguno de los que están aquí, ¿eh? Venga, falta alguien aquí. Falta alguien. Y Isaías dice, ay, sí. ¿Cómo es que hay gente que realmente no es que se han olvidado de nosotros? Es que tienen miedo de que el Dios de la palabra nos entregue la palabra que va a cambiar la historia del territorio. ¿Habrá alguien que diga amén? ¿Habrá alguien aquí que diga amén? Y yo me imagino, ay, perdóname, Dios mío, ay, estoy tan enfocado en el profeta. Se me olvidó. Hay un insignificante por allá de una peste encima. Pero si tú quieres, yo lo mando a buscar. ¿Sabes qué? No nos vamos a sentar en la mesa hasta que él llegue. ¡Ay, Dios mío! Y esto es poderoso. Y quiero entregarte esta revelación hoy. Dile al de al lado tuyo, a Dios no le interesa si estás bañadito y oloroso o si hueles a oveja. Si no hueles a oveja, no cualificas para ser gobernante. Toca el de al lado tuyo. Dile, si no hueles a adorador, si no hueles a intercesor, bájate de la nube que no vas a cualificar. No hay corona, no hay posición, no hay exaltación para quien no reconoce al Dios de la palabra. Alguien que dígame. Es tan poderoso. Llega David. Me imagino que David venía por allá, por la estatua. Y acá se sentía el olor. Acá. Amén. Y llega David, insignificante, jovencito. La Biblia dice que era guapo, la Biblia dice que era rubio. Eso lo dice la Biblia, que era de buen parecer. Amén. A mí me gusta porque
El Dios de la palabra no le improvisa, no le impresiona, perdón, cuánta Biblia tú sabes. Dile al lado tuyo, no es cuánta Biblia tú sabes, es que qué estás haciendo con la Biblia que sabes. No fueron los amenes aquí ahora, voy para acá atrás. No es cuánta Biblia sabemos, varón, es cuántas personas estamos impactando con la palabra que está en esa Biblia. Habrá alguien que diga amén aquí ahora. Habrá alguien que diga que amén ahora. Habrá alguien que diga que amén ahora. Entonces me llama la atención, llega David. Y yo me imagino a los hermanos con las quijadas que se le caen. ¿Este es un bobo? Yo me imagino, si fueran puertorriqueños, de Mayagüez, de Lajas, de Cabo Rojo, de Moca, ah, eso es un bobo. Olvídate que a este le dieron una Panadol PM. El profeta está mareado. Papi, dale un café negro porque el profeta está mareado. Mira, y te pasé. Mira. Si no, yo me imagino, ¿alguien se da cuenta de la batalla de ego que hubo en la casa de Isaí? Hello. Ahí hubo una guerra fría tras bastidores. Porque hay gente que nos quiere ver bien, pero no mejores que ellos. Alábalo. Amén. Ajá. Y yo me imagino a Dios desde el cielo observando el escenario. Déjame ver cuando llegue este con esa pesta chico de encima. Voy a ver cómo estos van a actuar. Y yo me imagino a los hermanos de Samuel. Perdóname, los hijos de Isaí, los hermanos de David. Yo me los imagino mirando. Él no sabe cargar un arma. Él no sabe usar una espada. Él no sabe usar un escudo. Me imagino la altivez, la arrogancia de los hermanos. Yo me imagino a los hermanos porque la Biblia me dice que eran hombres de guerra. Y yo me imagino a los hermanos de David mirándolo como que, mijo, tú llegaste por misericordia, te cogieron pena. El mulo chiquito, el más chiquito, déjenselo a David. Yo me lo imagino. Pero me gusta Dios. Porque yo te decía ahorita que Dios todo lo que hace es intencional. Y me llama la atención porque cuando Dios mira a David, Dios vio un hombre contrito y humillado ante su presencia. Ok, de al lado tuyo y dile tu humillación a Dios, tu adoración a Dios, tu exactitud a Dios. Es lo que va a cambiar la historia. Habrá alguien listo para que la historia cambie. Habrá alguien listo aquí en Mayagüez hoy para que la historia pueda cambiar. Habrá alguien preparado para esta conversación en esta noche. Y es tan impactante porque miran a David. No es el más alto. No es el más corpulento. No es el general de guerra. No sabía cargar la armadura. Eso se ve más adelante. Pero había algo que ninguno de ellos había logrado. Con sus manos mató al león. Con sus manos mató al oso. Dile al de al lado tuyo, hay algo que otros no tienen, pero tú tienes. Y eso que tú tienes se llama una adoración genuina. Ay, ay, ay, ay, ay. Habrá alguien que diga amén. Habrá alguien que diga amén. Hay gente que se pone como el pavo real cuando hay mucha gente. Pero si hay tres personas, ni caso le hacen. A mí me gustaba David. David no tenía una multitud que le estaba aplaudiendo. Pero estaba el cielo observándolo. Estaba el Dios poderoso observándolo de cerca. Toca el de al lado tuyo y dile tu adoración. Va a provocar que el Dios de la palabra te entregue una palabra y te use a ti para cambiar la historia. ¿Quién quiere que Dios te use para cambiar la historia? Toca a alguien y dile, yo quiero que Dios me use para cambiar la historia. Yo voy a romper la maldición de miseria en mi casa. Díselo de al lado. Yo voy a romper la maldición que ha estado persiguiendo a mi familia. ¿Dónde está la gente? ¿Dónde está la gente de guerra? Ahí se rompe una maldición. ¿Sabes qué? Todos eran soldados. Todos eran guerreros. Hasta que se levantó un adorador. Y el adorador provocó que el Dios de la palabra le diera la palabra. Y de adorador lo promovió, perdóneme, al rey de Israel. Toca el de al lado tuyo y dile, hueles a corona, hueles a corona, hueles a palacio, hueles a silla. ¿Dónde está la gente aquí hoy que le va a decir a la crisis con el permiso? ¿Que le va a decir al diagnóstico con el permiso? ¿Que le va a decir al dolor con el permiso? ¿Que le va a decir al insomnio con el permiso? ¿Que le va a decir a la ansiedad con el permiso? Toca el de al lado tuyo y dile, mientras tú lloras, yo adoro. Mientras tú te quejas, yo adoro. Mientras tú peleas, yo adoro. Mientras tú me entiendes, yo
adore a Dios. Alguien que adore a Dios. Pero pastora Rubí, ¿cómo se podía sentir David? Alguien se ha tomado 30 segundos para analizar cómo David se sentiría. ¿Cómo usted se sentiría? Que haga una fiesta familiar importante. Y está todo el mundo menos usted. La humillación más grande se le hicieron a David. Y Dios me hablaba mientras yo me preparaba para venir para aquí. Y Dios me dijo, dile al pueblo que te va a escuchar, que mientras más humillados los hayan tratado, mientras más grande haya sido la humillación para ustedes, más grande será la exaltación que... Alguien que toque al vecino y dile, déjalos que te humillen, déjalos que se burlen, déjalos que se rían, déjalos que te critiquen. Yo quiero el Dios de la palabra, yo quiero el Dios de la palabra. No querían contar con David, sácalo para el lado, no te atrevas a mencionarlo, no digas su nombre, él no va a hacer pasar vergüenza, él es tempestuoso, él no sabe expresarse, él no sabe de guerra, déjalo por allá. Pero el Dios del cielo ya lo tenía presente en su agenda. Y le han llegado a Dios, el Dios que cambia la historia, el Dios que da la palabra. Y después todos conocemos lo que aquí pasó. Este es el que Dios manda a ungir. Pasan años. Sí, porque a veces pensamos que porque nos sueltan la palabra profética, el cumplimiento es mañana. Unción sin carácter es un desastre. Dile al dedo tuyo, el problema de esta generación, hay demasiada gente impresionando por ahí y no tiene el carácter de mantenerse de pie en su peor momento. Dile al dedo tuyo, mantente de pie. Por eso es que yo me quedo con el Dios de la palabra. ¿Habrá alguien que diga amén? Entonces, podemos ver a lo largo de la Biblia cómo Dios le entrega una palabra a Abraham y la palabra se cumple. Cómo Dios le entrega una palabra a Samuel para David y la palabra se cumple. ¿Habrá alguien aquí que diga amén? Y hoy yo vengo a decirte que el Dios de Abraham y el Dios de David te entrega una palabra y esa palabra se va a cumplir. Toca el de al lado tuyo y dile, el Dios de la palabra, dile, el Dios de la promesa es el Dios que lo que Él dice, Él lo va a hacer. ¿Habrá alguien que diga amén? ¿Habrá alguien que diga amén? Dios está buscando una generación. ¿Cuántos saben que Cristo viene ya? Hay gente que no lo quiere decir. Iglesia, hay que prepararse porque Cristo viene ya. Puerto Rico tembló un poquito ayer y se levantaron los intercesores del anonimato. Para María, Puerto Rico se llenó de intercesores. Todo el mundo era cristiano. Todo el mundo creía en Dios. Todo el mundo tenía fe. ¿Y qué pasa? Que las iglesias no se están reventando de lleno de gente en las asistencias. ¿Qué pasa? Que no hay milagros en muchos lugares. ¿Qué está pasando? Que no hay liberación. ¿Qué es lo que está pasando? Que no hay rompimiento. ¿Qué es lo que está pasando? Que la pasividad está llenando las iglesias. Eso no es el Dios de la palabra. Donde el Dios de la palabra está, hay libertad, hay sanidad, hay rompimiento, hay milagro, hay testimonio. Los endemoniados entran endemoniados y salen libres. Dile al de al lado tuyo, asegúrate de permitirle al Dios de la palabra hacer cosas extraordinarias contigo. Habrá alguien hoy aquí que diga, pastora, yo me quiero quedar con el Dios de la palabra. A mí me gusta tanto esta historia y me gusta mucho el personaje de David. David cometió miles de errores. ¿Dónde está la gente que ha cometido errores aquí? Aleluya. Dios no busca en ti perfección. Te lo quiero repetir. Dios no busca en ti perfección. Dios busca en ti un corazón rendido ante su presencia. David no fue el perfecto, lea la historia. David se adoraba. David sí era un guerrero. Pero busqué todos los errores que cometió David. Pero había algo tan interesante con David.
David sabía reconocer su debilidad y su falla y meterse con el Dios de la presencia y decirle: aquí estoy. ¿Por qué no volvemos a la adoración? ¿Por qué no volvemos, iglesia, a la presencia? ¿Por qué no volvemos a la búsqueda? Nos hemos vuelto tan protocolares y tan religiosos, amados, que se nos ha olvidado tener intimidad a solas, como lo hizo David mientras cuidaba las ovejas de su padre. Toca el de al lado tuyo y dile: hay que volver al principio. Usted sabe por qué hay gente que no está viniendo a las iglesias, porque la iglesia los mira como llegan vestidos, la iglesia los mira cuál es su pase de él, de dónde viene, cuál es el resumen, para saber si cualifican o no cualifican. Y la pregunta es: si Dios tuvo misericordia contigo y conmigo, ¿qué te hace pensar que Dios no la va a tener con él o con ella? Y Dios me decía: Ruby, ¿quieres que decirle a la iglesia que se prepare? Porque viene un de repente, viene un rompimiento. Masas van a llegar, pero tenemos que prepararnos. Porque la gente que va a empezar a llegar a nuestra iglesia no es la gente como algunos de ustedes quieren que llegue. Van a llegar los heridos que los necesitamos. Van a llegar los dolidos que los necesitamos. Van a llegar los rebeldes que los necesitamos. ¿Y qué vamos a hacer? Dile al de al lado tuyo: tenemos que tener amor. Si lo tengo todo y no tengo amor, de nada vale. ¿Usted sabe cuánta gente allá afuera ahora mismo escuchándome que necesita un abrazo? ¿Usted sabe cuánta gente allá afuera escuchándome que necesita que alguien le diga: quiero orar por ti? No importa cómo te veas, no importa cuál es tu historia, yo tengo una historia y el Dios de la historia me alcanzó. Y hoy yo estoy aquí no porque soy la mejor predicadora, porque aquí en esta ciudad y en el territorio hay cientos de hombres y mujeres que predican mejor que yo. Es que el Dios de la palabra se acordó de mí cuando yo ni sabía que Él me quería incluir en este evento. Porque yo aprendí el secreto de adorarle con el corazón roto. Yo aprendí el secreto de exaltarlo aunque no entienda nada. Yo aprendí el secreto de predicar aunque me sienta en el piso. Yo aprendí el secreto que sin Él yo estoy perdida. Y hoy estoy aquí porque el Dios de la palabra me alcanzó. Y como me alcanzó, te va a alcanzar a ti. Iglesia, volvamos al origen. Volvamos al principio. Volvamos al primer lugar. Seamos hombres y mujeres, no que señalan, pero que abrazan. No que juzgan, pero que levantan. No que lastiman, pero que sanan. No que se empujan, sino que alan. Toca el de al lado tuyo y dile: tú cambias, tú cargas una palabra. ¿Dónde está el que carga una palabra? Hoy el suicidio se va a tener que ir. Hoy la depresión se va a tener que ir. Hoy el cáncer se va a tener que ir. Hoy la tristeza se va a tener que ir. Hoy toda agenda de Satanás se va a tener que cancelar. Porque el Dios de la palabra está en Mayagüez. El Dios de la palabra está aquí. El Dios que te viene a levantar. El Dios que te viene a escoger. El Dios que te viene a transformar. El Dios que cambia tu historia. El Dios que cambia a tus hijos. El Dios que cambia tu generación. El Dios que impacta tu casa. Es el Dios que está aquí. Yo quiero que toques al lado tuyo y diré: tú y yo cargamos una palabra. ¿Habrá alguien que lo crea? David no era el mejor. Dile al de al lado tuyo: no somos los mejores, pero sí el mejor está con nosotros. Si el mejor está con nosotros, todo va a estar bien. Yo quiero que tú mires al de al lado tuyo y dile: asegúrate que el Dios que da la palabra esté contigo. En cada debilidad de David, Dios estuvo para levantarlo. En cada error de David, Dios dio una palabra que nos sacó al otro lado.
En cada guerra de David, el Dios de la palabra lo acompañó. En cada proceso de David, el Dios de la palabra estuvo con él. Y yo quiero que tú sepas hoy que el Dios de la palabra está contigo. Habrá alguien que dice: Dios está aquí. Dios, pastora, yo no soy digna. Pastora, yo no soy digno. Pastora Rubí, yo me siento tan lejos de Dios. Pastora Rubí, yo no me siento merecedora. Yo quiero que tú sepas que Dios no busca en ti ni en mi perfección. Él busca un corazón dispuesto a creerle. Un corazón que reconozca que sin Dios estamos perdidos. Habrá gente aquí que quiere volver al diseño original. Habrá gente aquí que quiere retomar el diseño. Habrá gente aquí que quiera volver a la oración. Habrá gente aquí que quiera volver a la adoración. Habrá gente aquí que hoy renuncia a la envidia como los hermanos de David. Renuncian a la hipocresía como los hermanos de David. Renuncian a la murmuración, a la competencia y el celo como los hermanos de David, y le digan a Dios: gracias, olvídate si nos escogiste o no, es que enviaste profeta. Gracias, vamos a cambiar la conducta, vamos a cambiar la mentalidad. Los hermanos de David, en vez de valorar, atesorar y ser agradecidos porque llegó profeta a la casa, lo que hicieron fue molestarse, incomodarse. Pero hoy yo vengo a profetizar en esta ciudad y en este territorio que en el nombre que sobre todo nombre se levanta una generación, hombres, mujeres, jóvenes, niños, ancianos, que adorarán, que amarán, no buscarán reconocimiento, no buscarán gloria, pero amarán al Dios de la palabra. Ahí donde tú estás, dale un aplauso al Señor. Ya para cerrar, hay una salmista que a mí me ha ministrado a lo largo de los años, porque en uno de mis momentos más duros a nivel personal, una de sus adoraciones me levantó. Dios usó a esa mujer para bendecir mi vida. Ella se llama Isabel Valdés, ella es dominicana, y yo recuerdo que hace muchos años atrás, yo estaba pasando por un momento donde yo pensaba que todo se apagó. Habrá gente que ha entendido o se ha sentido que en un momento en tu vida ya todo se apagó. ¿Dónde está la gente sincera? Que sientes que ya no hay salida, varón, que ya no hay alternativa, que ya no hay solución, que ya nada va a pasar, que los que se supone que te levanten te empujan, que los que se supone que estén para ti te dan la espalda. Eso yo lo viví hace años atrás. Y yo recuerdo que en mi peor momento yo estoy orando y le digo a Dios: Señor, tú eres real, tú eres real, y yo necesito que tú me hables ahora. Recuerdo que estaba en mi habitación y mi radio se encendió solo. Oye, Dios lo hace, y prendió esta adoración hasta el toque de tu gloria, de Isabel Valdés. Luego tengo el placer, muchos años después, de ir a la iglesia del pastor Larry Ramos. Él la tuvo muchos años atrás en su iglesia. Ella pudo dar el testimonio, estaba con su esposo. Y ella contaba que esa canción, Hasta el toque de tu gloria, llegó y nació en un momento depresivo, donde ella está encerrada en un hospital psiquiátrico. Oiga esto. Ella no sabía cantar, no podía cantar, la tristeza era tanta. Y ella dice que estando en aquel cuarto psiquiátrico, encerrada, todas las paredes eran blancas, había una pequeña ventana con una reja donde ella se para, observa, y Dios le dice: mira los árboles, mira los niños, mira las aves. Yo soy el Dios de la gloria y el Dios de la palabra, que voy a provocar que un toque de mi gloria te libere hoy. Y mientras ella da el testimonio, yo soy ministrada escuchándola. Y ella dice que de momento unas fuerzas entraron en ella. Y ella dice que empezó a adorar. Y ahí nace esta canción. Y ella dice que cuando, perdón, ella miraba, ella observaba aquellos niños felices, riendo, a carcajadas, corriendo. Ella veía los pajaritos, ella veía todo. Y todo empezó otra vez a tener sentido. Yo te quiero preguntar esta noche: ¿qué tú estás pasando? ¿Qué prueba? ¿Quién te ha querido sacar del listado? ¿Quién ha querido
bloquear tu nombre? ¿Quién te ha querido hacer pensar que tú no sirves? ¿Quién te ha querido hacer creer que tú no te vas a levantar? ¿Quién te ha hecho pensar que de esta tú no vas a salir? Yo te quiero preguntar en esta noche, ¿quién es el que está apostando a tu caída? ¿Quiénes están apostando a tu vergüenza? ¿Quiénes están apostando a que tus hijos, a que tu familia será destruida? Porque yo tengo noticia para todo el que está aquí, el que me escucha a través de la radio, el Dios de la palabra, el Dios que levantó a la adoradora Isabel Valdés, el Dios que levantó a Abraham, el Dios que levantó a David, es el Dios que me levantó a mí, es el Dios que te va a levantar. Y ella dice que mientras ella miraba, cerró sus ojos y dijo:

0: tu gloria. Y yo quiero que tú toques al que está al lado tuyo y dile: prepárate, porque el toque de la gloria te va a sacudir. Yo quiero que te pongas de pie ahí donde tú estás. Yo quiero que levantes tus manos al cielo, porque el Dios de la palabra es el Dios de la gloria, es el Dios de los milagros, es el Dios que abre camino, es el Dios que lo torcido le endereza. Yo vengo a decirle a gente aquí hoy que por encima de cualquier palabra que te han entregado, hay una palabra que permanece, hay una palabra que va a cambiar la historia, y es la palabra que ha salido de la boca de Dios, la palabra que ha salido de la boca de Dios. Alguien comience a adorar ahí donde usted está, alguien que comience a exaltar al Rey de Reyes. Dice Isaías 55:11: así será mi palabra que sale de mi boca, no volverá a mí vacía, sino que hará lo que yo quiero y será prosperada en aquello para la cual te la envié. Alguien tiene que entender lo que Dios dijo de ti va a prosperar. Lo que Dios dijo de ti va a ocurrir. Yo quiero que toques a alguien cerca de ti y dile: ten paz. Dile, dile: ten paz, ten paz, ten paz. Lo que Dios dijo lo va a hacer. Pastora Rubí, ¿cómo? Yo no sé, pero si Él lo dijo, Él lo va a hacer. Yo no tengo que entender, amada, cómo Él lo va a hacer. Yo tengo que confiar que Él lo va a hacer. ¿Habrá alguien aquí que diga amén? ¿Habrá alguien aquí que diga amén? Yo quiero que tú levantes tus manos al cielo. Yo quiero que tú cierres tus ojos. Aquí hay gente que necesita volver a Dios. Aquí en esta noche hay gente que necesita entender que el Dios de la palabra llegó para cambiar la historia. La historia de Abraham cambió, la historia de David cambió, la historia de esta mujer adoradora Isabel Valdés cambió, la historia de la pastora Rubí Pagán cambió, la historia de Mayagüez va a cambiar, la historia de Puerto Rico va a cambiar, la historia de tu casa va a cambiar, la historia de tu economía va a cambiar, la historia de tus hijos van a cambiar. Pastores que están aquí escuchándome, la historia de tu ministerio va a cambiar. Ahí donde tú estás, cierra los ojos, levanta tus dos manos y dile: Padre, yo necesito que me ayudes a cambiar la historia, yo necesito que me sane, yo necesito que me restaure. Vamos, iglesia, hay que volver a Dios, hay que volver. Vuelve a adorar como adorabas, vuelve a servir como servías, vuelve a la presencia de Dios como estabas. Si hubo alguien que te laceró, aquí está el Dios que restaura. Si hubo alguien que te lastimó, aquí está el Dios que sana en esta noche. Pero es tiempo de correr a Dios. Los tiempos están difíciles, los tiempos están comprometidos. Iglesia, hay que levantarse. Puerto Rico ha sido conocido como tierra, como cuna de pastores evangelistas. Tenemos que volver a las calles, tenemos que volver a las almas, tenemos que ser la iglesia que ama, tenemos que ser la iglesia que levanta, tenemos que ser la iglesia que cuida, tenemos que ser la iglesia de Cristo. Alguien en esta noche que le diga: Jesús, entra a mi corazón, reina y gobierna. Habrá gente aquí hoy que se atreva a decir: yo necesito al Dios de la palabra para que cambie mi historia. Yo quiero hacer varios llamados esta noche antes de terminar. Si en medio nuestro hubiese alguien que no le ha entregado su vida a Jesús, la Biblia dice que nadie llega al Padre si no es a través del Hijo. El único camino para la vida eterna es Jesús. Esto no es una moda, esto es salvación y es eternidad. Habrá alguien, quiero que usted mire a los que están al lado, los que están en las aceras, en las calles, en las bancas, en las sillas. Mira al que está cerca de usted y pregúntale si Cristo viene hoy. ¿Te vas o te quedas? Si la muerte te sorprende, ¿dónde vas a pasar la eternidad? Hermano, el mejor regalo se llama la salvación. ¿Habrá algún valiente en esta noche? ¿Habrá alguna atrevida, atrevido? Quizás conoces la palabra, quizás estás apartada, estás apartado, pero tienes miedo a volver. Yo te digo hoy: vuelve. El Dios de la palabra está aquí. El Dios que cambia el escenario está aquí. El Dios que restaura está aquí. El Dios que levanta esta noche está aquí. Y yo quiero que ahí donde tú estás, cierra tus ojos. Porque yo creo que Mayagüez volverá a arder por la llama del Espíritu Santo de Dios. Profetizamos sobre cada iglesia en esta ciudad y en todo el territorio y a lo largo de Puerto Rico, que hay un resurgir, un despertar, que los santos vuelven a los altares, que la manifestación del Espíritu Santo se vuelve a hacer sentir en cada templo. y que la gloria de Dios ha de descender en el nombre de Jesús. Si en medio nuestro hubiese alguien que tenga algún diagnóstico, tumor, quiste, cáncer, artritis, algún diagnóstico, aquí está el Dios hoy que sana. Aquí está el Dios que sana en esta noche. Amén. Y todo el que tenga algún diagnóstico, pase, vamos a orar, vamos a ministrar. Nosotros no vinimos a hacer un show. Nosotros vinimos al Dios de la historia visitar este lugar y cambiarla una vez más. Nosotros le servimos al Dios de la palabra. Amén. ¿Alguien más que necesita un milagro? En mi iglesia, nosotros estamos en el shopping del Vista Verde Plaza, en los altos de Berrío, al lado de 127, y tenemos testimonios todos los meses. Cáncer, quistes, milagros financieros, milagros de matrimonio, milagros de familia. Es imposible servirle a Dios y no ver milagros, iglesia. Si en tu iglesia no hay liberación, no hay sanidad, no hay salvación, no hay milagro, hay que ver qué es lo que está pasando. Tenemos que volver al principio. Y vamos a ministrar ahora. Ahora, todo el que necesita oración, si tú estás en la radio y tienes alguna condición de salud, yo quiero que te pongan la mano los que están en la radio, en esa parte de su cuerpo donde está el diagnóstico, porque yo estoy convencida que cuando enviamos la palabra en el nombre de Jesús, el Dios de la palabra, eso se va a tener que ir. Yo estoy viendo huesos, estoy viendo en el espíritu huesos que comienzan a expandirse. Escucho el nombre de Laura, hay una Laura que nos está escuchando en la radio, Laura, tienes un problema de artritis reumatoide, xerere. Laura, llevas 1, 2, 3, 4, 5 noches sin poder dormir y el Espíritu Santo de Dios te dice: desde hoy dormirás tranquila. Tócalo a la distancia, Espíritu Santo. Declaro una palabra de sanidad sobre Laura en el nombre de Jesús. Laura, busca la manera de comunicarte y queremos escuchar ese testimonio. Todo el que está aquí hoy, aquí está el Dios de los milagros, aquí está el Dios que sana. Yo quiero que el pastor Bonilla pase, yo quiero que el evangelista Robert Peña venga. Amén. Queremos orar. Amén. Los pastores organizadores que están aquí, vamos a orar. Aleluya. Por estas personas que pasaron. Aleluya. Vamos a creer. Escuche, todo el que está allá atrás, depresión, ansiedad, ataques de pánico, corra para el altar. Si llevas noches con insomnio, noches de ansiedad, noches de ataques de pánico, corre. Corre porque el Dios de la palabra está aquí. Todo el que esté siendo atormentado en esta hora, venga a este altar. Todo el que esté siendo atormentado, todo lo que te quiera robar el gozo, lo que te quiera robar la paz, tú cargas una palabra, corre para este altar ahora. Párese porque aquí está el Dios que vino a romper cadenas esta noche. El Dios que vino a hacer milagros está aquí hoy. Hoy yo le creo al Dios Todopoderoso. Padre, yo reprendo, vamos, en el nombre de Jesús, todo lo que se quiera levantar para traer estancamiento en tus hijos, en el pueblo de Dios. Vamos a empezar ahora, el pastor evangelista, vamos, rápido. Padre, ahora, en el nombre de Jesús de Nazaret, declaro una palabra de sanidad. Ahora, Padre, damos una orden. En el nombre de Jesús, reprendo todo espíritu de enfermedad. Y ahora declaro salud de la cabeza a los pies. Todo lo que esté fuera de orden, ahora se regenera en su cuerpo. Ahora creo un milagro de sanidad de la cabeza a los pies. Ahora, recibe tu milagro en el nombre de Jesús de Nazaret. Ahora. Creo que la mano de Dios te toca. Creo que estás sana, sana de la cabeza a los pies. Ahora se quema toda enfermedad. Ahora te declaro sana en el nombre de Jesús. Eres libre de la tristeza. Hay un espíritu que te ha estado zarandeando, mujer. Yo no te conozco, yo no sé quién eres tú, pero veo la mano de Dios sobre tu vida. Hoy sale de aquí libre. Hoy sale de aquí transformada. Hoy reprendo todo espíritu contrario que te vino a atormentar. Y yo declaro en el nombre que sobre todo nombre, gozo ahora sobre ti. Mi rabashetereya. Alguien que adore a Dios. Alguien que adore a Dios. Oh Padre, gracias. Eres el Dios de la palabra. Eres el Dios de la palabra. Y en el nombre poderoso de Jesús declaramos lo que dice tu palabra. Ora por los enfermos y serán sanos. Padre, Señor, ahora declaramos sanidad de la cabeza a los pies. Ahora, Padre, ahora. Por las llagas de Betis. nuestro Señor Jesucristo. Hay sanidad. Envió la palabra sobre los que están conectados en la radio. Padre, creo que por el Señor, nódulos que desaparecen, quistes desaparecen, masas desaparecen. Reprendo el cáncer, reprendo toda artritis ahora. Hablo sobre la matriz, sobre los ovarios, hablo sobre rodillas, hablo sobre cadera, hablo sobre médula ósea, sistema respiratorio, hablo sobre el sistema cardiovascular, hablo sobre el sistema óseo. Declaro una palabra de sanidad a la distancia sobre todos los que nos están escuchando. Hablo libertad, hablo sanidad, hablo salvación en el nombre de Jesús de Nazaret. Declaro, Padre, en esta hora que hay un avivamiento, que lo dormido se despierta en esta ciudad, lo dormido se despierta en esta ciudad. Creemos, Padre, por una unidad, creemos por un avance, creemos por una bendición, creemos por una restauración, y solo a ti te damos gloria en el nombre de Jesús. Dale un aplauso al Señor.
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1: 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Porque la calle está peligrosa, el volante está peligroso y el mundo está violento. Pero hay una oración que sigue abriendo caminos. Señor, sal conmigo y vuelve conmigo.

Esta adoración es por las madres que lloran en silencio, por las que miran la puerta esperando un hijo que todavía no vuelve. Tú conoces su nombre, sus heridas, sus pasos y sus noches. Tu palabra dice: hay esperanza para tu porvenir, tus hijos volverán. Y también dice: yo defenderé tu causa y salvaré a tus hijos. Hoy levantamos un

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1: Jesús, no vengo a pedirte riquezas, no vengo a pedirte que todo sea fácil. Hoy vengo a pedirte algo más profundo. 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

Señor, no quiero solamente cantar de ti, quiero parecerme a ti, porque es fácil adorarte cuando todo está bien. Pero enséñame a tener tu corazón cuando me rechazan, cuando hablan de mí, cuando me decepcionan, cuando tengo razones para no perdonar. Jesús,

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Cada mañana a mí les abren una puerta. Se montan en un carro. Toman una carretera. Salen a buscar el pan de cada día, sin saber qué noticia les espera en la esquina. Porque la calle está peligrosa, el volante está peligroso y el mundo está violento. Pero hay una oración que sigue abriendo caminos. Señor, sal conmigo y vuelve conmigo.

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de unos a otros, como en Efesios, sea de izquierda o de derecha, no llames a tu hermano necio. 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

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Y también dice: yo defenderé tu causa y salvaré a tus hijos. 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

0: por aquí ahora.
1: Sí.
0: Muy buenos días, mi gente. Sean todos bendecidos. Este es para 106.1 Renacer, domingo en la mañana, comandando tu radio con la grata bendición de Dios para ti, para mí. Sandy te acompaña.

0: Así que mi gente, te recuerdo que a las 8:30, el tremendo programa en Victoria con el pastor Gaby González, porque por 106.1, Renacer.
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0: Muchas bendiciones, queridos amigos y hermanos. Soy tu amigo el pastor Gaby González, pastor del Movimiento Cielos Abiertos en el pueblo de Hormigueros, y estamos muy contentos de poder estar contigo en este domingo especial. Hoy domingo estamos celebrando fiesta al Señor, así que todos los caminos conducen a la casa de Dios para poder celebrar, para poder agradecer, para poder adorar al único digno de toda gloria y de toda honra. Así que hoy no es día de quedarnos en la casa, hoy es día de nuevos comienzos, hoy es día de bendiciones para tu vida. Así que hoy tenemos motivos suficientes para poder agradecer el nombre poderoso del Señor, el Dios que nos ha levantado y que nos ha fortalecido. Así que hoy es un día especial, hoy es una mañana importante. Gracias por siempre escucharnos a través de Renacer 106.1 FM, y también gracias siempre porque se conectan también por las redes sociales como Renacer 106.1 y también a través de la página de nuestra iglesia, el Movimiento Cielos Abiertos. Puedes buscarnos en Facebook bajo Movimiento Cielos Abiertos y allí encontrarás toda la información acerca de nuestra iglesia, las actividades y todo lo que hacemos para la gloria del Señor. Así que si no tienes un lugar donde congregarte o simplemente deseas visitarnos, hoy es mañana de bendición para tu vida, hoy es mañana de cielos abiertos para ti. Así que te esperamos hoy a las 10:30 de la mañana en nuestra iglesia, el Movimiento Cielos Abiertos. Vamos a escuchar ya mismito el mensaje de nuestra iglesia, pero ya mismito también queremos compartir una palabra de parte del Señor. Así que hoy es un día especial. Estaremos compartiendo una palabra bajo el tema cuando el arroyo se seca. Le pedimos a los amigos que se han conectado por las redes sociales que compartan en sus redes sociales y le indiquen a otras personas el programa En Victoria ya comenzó y que hay buenas noticias del Señor para su vida. Así que escuchemos este mensaje especial de nuestra iglesia y en breve regresamos con la palabra del Señor para este día bajo el tema cuando el arroyo se seca.
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0: Y leemos la palabra del Señor en el primer libro de Reyes, en el capítulo 17, versos 2 al 9. Primer libro de Reyes, capítulo 17, versos 2 al 9. Y la Biblia dice así: Y vino a él palabra de Jehová diciendo: Apártate de aquí y vuélvete al oriente, y escóndete en el arroyo de Kerit, que está frente al Jordán. Beberás del arroyo, y yo he mandado a los cuervos que te den allí de comer. Y él fue e hizo conforme a la palabra de Jehová, pues se fue y vivió junto al arroyo de Kerit, que está frente al Jordán. Y los cuervos le traían pan y carne por la mañana, y pan y carne por la tarde, y bebía del arroyo. Pasados algunos días, se secó el arroyo, porque no había llovido sobre la tierra. Vino luego a él palabra de Jehová diciendo: Levántate, vete a Sarepta de Sidón, y mora allí. He aquí, yo he dado orden a una mujer viuda que te sustente. Gracias, Padre, por tu palabra. Tu palabra, Señor, que es la verdad. Ministra cada necesidad y cada vida, Señor. En el nombre de Jesús. Amén. Y hay momentos en la vida, hermano, que me escuchas, donde uno mira alrededor y piensa: Señor, ¿qué pasó? Porque hubo una temporada donde las cosas parecían estar fluyendo, teníamos fuerzas, teníamos ánimo, veíamos respuestas, sentíamos que las cosas estaban caminando, pero poco a poco algo comenzó a cambiar. Lo que antes era fácil, ahora cuesta. Lo que antes parecía suficiente, ahora no alcanza.

ahora se complicó. O quizás simplemente estás atravesando una etapa donde dices, Señor, antes sentía que todo fluía mejor. ¿Qué está pasando? Esto le ocurrió a Elías. Y lo interesante es que Elías no estaba fuera de la voluntad de Dios. Dios mismo lo había enviado al arroyo de Querit. Allí tenía agua. Dios enviaba cuervos con alimento. Todo estaba funcionando. Hasta que un día, dice la Biblia, que el arroyo se secó. Y aquí comienza este mensaje. Porque una cosa es confiar en Dios cuando escuchas correr el agua. Y otra cosa es seguir confiando cuando miras el arroyo y solamente ves piedras. Vayamos al contexto de este hermoso pasaje de la palabra. Israel estaba viviendo un momento muy difícil espiritualmente. Acab era rey, Jezabel había impulsado la adoración al dios Baal. Y en medio de aquello, Dios levantó a Elías para anunciar que vendría sequía. Después, Dios le indicó que fuera al arroyo de Querit y allí ocurrió algo extraordinario. Elías bebía agua del arroyo y Dios utilizaba cuervos para llevarle alimento. Cada mañana podía levantarse sabiendo que Dios lo estaba cuidando. Pero había en el país completo una sequía. Y la misma sequía que estaba afectando a Israel terminó alcanzando el arroyo de Querit. El agua comenzó a bajar hasta que se secó. Y Elías tenía delante de él una situación nueva. Pero había algo que no había cambiado. El mismo Dios que estuvo con él cuando había agua, seguía allí cuando el arroyo se secó. Voy a repetir esto para ti otra vez. El mismo Dios que estuvo con él cuando había agua, seguía allí cuando el arroyo se secó. Alguien que pueda en esta mañana adorarle el nombre del Señor, estás escuchándonos también a través de las redes sociales bajo Movimiento Cielos Abiertos y también a través de Renacer 106.1 FM en Facebook. Vamos a compartir varios puntos acerca de esta enseñanza cuando el arroyo se seca. Número uno, que algo cambie no significa que Dios te abandonó. Esto, hermano que me escucha, necesitamos entenderlo. Nosotros relacionamos fácilmente la bendición de Dios con que todo esté saliendo bien. Si hay agua, Dios está. Si la puerta se abre, Dios está. Si llega la respuesta, Dios está. Si tenemos fuerza, Dios está. Pero, ¿qué hacemos cuando las cosas cambian? Elías podía mirarle el arroyo vacío y preguntarse dónde está Dios. Pero Dios no se había ido. Se secó el arroyo, pero no la presencia de Dios. Alguien que puede en esta hora exaltar al rey. Y quizás no necesitas, ¿verdad? Eso mismito es lo que tú necesitas escuchar en esta mañana. Tu situación cambió, pero Dios no. Tu economía puede estar atravesando un tiempo difícil, pero Dios no cambió. Puedo estar cansado, pero Dios no cambió. Puede haber cosas en tu familia que no entiendes, pero Dios no cambió. Incluso puedes venir a la iglesia y sentirte diferente. Antes cantabas y sentías algo inmediatamente. Ahora tienes que pelear con tus pensamientos para concentrarte. No significa que Dios se fue. Hay temporadas donde nuestra fe deja de depender de lo que sentimos y comienza a descansar en lo que sabemos. Y sabemos que Dios sigue siendo fiel. Alguien que pueda en esta hora escribir en las redes sociales, Dios sigue siendo fiel. Alguien que pueda atreverse en esta hora y compartirle a alguien, Dios sigue siendo fiel. Punto número dos. No confundas el arroyo con la fuente. Y este punto es súper importante. Elías bebía del arroyo, pero el arroyo no era su Dios. El arroyo era solamente una manera que Dios estaba utilizando para sostenerlo. La fuente verdadera siempre fue Dios. Y nosotros podemos también acostumbrarnos a pensar que nuestra seguridad depende de ciertas cosas. Mientras tengo esto, estoy bien. Mientras todo funciona así, estoy tranquilo. Mientras tenga esta cantidad de dinero en la cuenta, tengo paz. Pero algunas cosas
algunas veces Dios permite que descubramos que nuestra seguridad no

0: no puede descansar solamente en lo que tenemos, porque las cosas cambian, las personas cambian, las circunstancias cambian, las temporadas cambian, pero Dios permanece. Por eso nuestra fe no puede depender solamente de que todo salga como queremos. Nuestra confianza tiene que estar puesta en Él. Cuando había agua, Dios era bueno. Cuando el arroyo se secó, Dios seguía siendo bueno. De alguien que puede en esta hora decir, Dios es bueno. Punto número 3 que queremos compartir en esta hermosa mañana. Estás escuchando el programa En Victoria, no sin antes invitarte hoy a nuestra iglesia a las 10:30 de la mañana. Punto número 3. Dios todavía sabe cómo cuidarte. Voy a repetirlo otra vez. Dios todavía sabe cómo cuidarte. Cuando el arroyo se secó, Dios no dijo, Elías, se me acabaron las opciones. Dios ya sabía qué iba a hacer. Le habló de Sarepta y allí utilizaría algo completamente diferente. Primero fueron cuervos, después fue una viuda. Y esto nos enseña algo poderoso, iglesia. Hermano que me escuchas, Dios tiene más de una manera de cuidarnos. Dios tiene más de una manera de cuidarnos. Nosotros conocemos dos o tres posibilidades. Dios ve cosas que todavía nosotros no vemos. Por eso no tienes que desesperarte cuando algo no sale como esperabas. No sabes qué puerta puede abrir el Señor. No sabes qué idea puede darte Dios. No sabes qué persona Dios puede utilizar. No sabes cómo puede responder Dios a esa oración que llevas tiempo esperando. Elías probablemente nunca habría pensado, cuando el arroyo se seque, Dios va a utilizar una viuda de Sarepta. Pero Dios lo sabía. Por eso, cuando no sepas qué viene después, no necesitas conocer todos los detalles. Necesitas seguir confiando en el Señor. Alguien que pueda en esta hora decir, yo sigo confiando en el Señor. Yo sigo confiando en el Señor. Último punto que queremos compartir en esta hora hermosa. Estamos compartiendo una palabra que bajo el tema, cuando el arroyo se seca. Y hoy a las 10:30 continuamos, ¿verdad?, en esta historia fascinante acerca de Elías. Así que si no te quieres perder, acompáñanos a las 10:30 de la mañana, que te esperamos, ¿verdad?, y daremos continuación a este mensaje. Punto número 4. Un arroyo seco no significa que tu historia terminó. Un arroyo seco no significa que tu historia terminó. Elías todavía tenía mucho por vivir. Querit no fue el final de Elías. Después vendría Sarepta. Vendría la multiplicación de la harina y el aceite. Vendrían los nuevos milagros. Vendrían nuevas experiencias con el Señor. El hombre que estaba mirando un arroyo seco todavía no había visto lo que Dios haría, y tú tampoco. Quizás estás mirando tu situación actual como si fuera el último capítulo, pero no lo ves. Todavía Dios puede sorprender. Alguien que pueda adorar a Dios en esta hora, todavía Dios puede sorprenderte. Diga conmigo, todavía Dios puede sorprenderme. Todavía Dios puede restaurar tu fuerza. Todavía Dios puede traer dirección. Todavía Dios puede ayudarte. Todavía Dios puede abrir camino que hoy no estás viendo. Y mientras atraviesas esta temporada, no te alejes de Dios. Mientras atraviesas esta temporada, no te alejes de Dios. Al contrario, acércate más, busca su presencia, habla con el Señor, permite que la iglesia sea familia para ti, déjate acompañar, no atravieses una temporada solo, porque cuando nuestro arroyo se seca necesitamos recordar que seguimos teniendo una fuente, y esa fuente, hermano que me escuchas, esa fuente es el Señor. Alguien que pueda exaltar el nombre del Señor, comparte esta transmisión. Queremos que más personas a través de las redes sociales puedan escuchar estas buenas noticias. Quizás hoy estás mirando piedras donde antes había mucha agua. Algo cambió y te preocupa, pero quiero dejarte una palabra sencilla. El arroyo se puede secar, pero Dios no. El arroyo se puede secar, pero Dios no. Tu fuerza puede disminuir, pero Dios no. Tus recursos pueden cambiar, pero Dios no. Tus planes pueden tener que ajustarse, pero Dios no. Tus emociones pueden subir y bajar, pero Dios no. Él sigue siendo fiel. Diga conmigo, Él sigue siendo fiel. Él sigue siendo fiel. Y Elías descubrió que su provisión nunca estuvo realmente en Querit. La provisión de Elías estaba en el Señor. Y cuando Querit ya no tuvo agua, todavía Dios tenía una palabra. Todavía tenía dirección. Todavía tenía provisión. Todavía tenía propósito. Alguien que exalte el nombre del Rey que vive. Él sigue siendo fiel. Yo quiero hacer un llamado especial. Tal vez estás escuchando este programa en esta mañana, cansado porque estás viendo secarte o secarse algo que antes te daba tranquilidad. No corras. No te desesperes. No tomes decisiones solamente porque tienes miedo. Acércate a Dios y puedas decirle en esta mañana: Señor, no entiendo esta temporada, pero quiero atravesarla contigo. Voy a repetir esto. Que puedas decirle al Señor en esta mañana preciosa: Señor, no entiendo esta temporada, pero quiero atravesarla contigo. Enséñame, guíame, sostén mi casa, fortalece mi corazón y ayúdame a confiar aunque todavía no vea cómo vas a hacerlo. Porque quizás hoy no escuchas el correr del agua, pero todavía puedes escuchar la voz del Señor. Y mientras Dios siga hablando, todavía hay esperanza. Mientras Dios siga hablando, todavía hay esperanza. ¿Qué tal si oramos en esta hora preciosa? Si tienes alguna petición de oración y estás conectado a las redes sociales, puedes escribirla. Estaremos orando por ti. Pero nos gustaría mucho poder orar. Orarle al Señor. A ti que estás conduciendo, a ti que te estás preparando para tal vez ir a la iglesia, tal vez acompañarnos hoy por primera vez al Movimiento Cielos Abiertos. Que has dicho posiblemente muchas veces: voy a ir a la iglesia del Pastor Gaby, voy a ir para allá. Pues mira, hoy es el día. A ti que estás posiblemente en la cárcel, las cucharas en Ponce, posiblemente estés en el hospital, posiblemente estás haciendo que acerque en tu casa y de pronto, por alguna razón, salió este programa. Queremos orar por ti. Queremos orar por ti. Oremos. Señor, tú conoces nuestros arroyos secos. Conoces aquello que nos preocupa y las cosas que han cambiado. Hoy decidimos confiar nuevamente en ti. Cuando tengamos miedo, recuérdanos que tú sigues cerca. Cuando no sepamos cómo resolver algo, danos sabiduría. Cuando nuestras fuerzas disminuyan, sosténnos. Y no permitas que una temporada difícil nos aleje de tu presencia. Al contrario, llévanos más cerca de ti. Que podamos descubrir que nuestra seguridad nunca estuvo en el arroyo, siempre estuvo en ti. Porque el arroyo puede secarse. Las circunstancias pueden cambiar. Los días pueden ponerse difíciles. Pero tú sigues siendo nuestra fuente. Y mientras tengamos la fuente, todavía tenemos esperanza. En el nombre de Jesús de Nazaret. Mira, Padre, a aquellos hermanos que nos ven a través de las redes sociales, aquellos que nos están escuchando, que están pasando diversas necesidades, Señor. Aquellos que se encuentran enfermos, aquellos que están pasando por alguna situación difícil, que llevan semanas batallando, Señor, sé tú con ellos, Señor. Y pueda, Señor, glorificarte de manera especial, Señor, trae respuestas del cielo conforme a tu voluntad, Señor, en el nombre de Jesús de Nazaret. Bendice cada persona que nos escucha y que puedan experimentar la paz del Señor que sobrepasa todo entendimiento. En el nombre de Jesús hemos orado. Gracias, Señor. Amén, amén y amén. Yo soy tu amigo el pastor Gaby González, pastor del Movimiento Cielos Abiertos en el pueblo de Hormigueros, y nos gustaría tanto poder recibirle a usted y a toda su familia. Están pasando cosas hermosas en nuestra iglesia y queremos que tú seas parte de lo que Dios está haciendo en Movimiento Cielos Abiertos. Así que no te quedes en tu casa. Venga a la casa del Señor. Te esperamos hoy a las 10:30 de la mañana en la carretera 344, kilómetro 2, en carretera 9 en Hormigueros. Vengo toda tu familia. Yo sé que Dios, hay un lugar para ti en Cielos Abiertos. Hay una familia que te espera en Cielos Abiertos. Así que no te quedes hoy y ven a la casa del Señor. Si deseas comunicarte con nosotros, puedes llamarnos o escribirnos al 787-849-3561. 787-849-3561, que es el número que te conecta con el Movimiento Cielos Abiertos. Si deseas que te enviemos cómo llegar a nuestra iglesia, también a ese número, 787-849-3561, es el número que te conecta con nosotros. Te recordamos que todos los viernes tenemos nuestro discipulado a las 7:30 y los domingos nuestro culto al Señor a las 10:30 de la mañana. También todos los miércoles a las 12 del mediodía estaremos en el culto de oración, orando y clamando al Señor por las peticiones. Así que no te quedes, en tu casa hay una familia que te espera, y queremos recordarte que también tenemos nuestro canal de YouTube, por si deseas recibir los devocionales diarios, nos puedes escribir por las redes sociales y te enviaremos el enlace para que puedas conectarte con nosotros de esta manera y recibir la palabra del Señor todas las mañanas. Así que nos vemos la próxima semana en un programa especial de En Victoria con el pastor Gaby González.
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Muy buen día, mi gente, sean todos bendecidos. Este es para ti, el 106.1 Renacer. Recuerda bien que aquí es donde Dios, tú y la música viven. Domingo en la mañana. Recuerda bien que yo soy Sandy, el que te acompaña.

Así que mi gente, en esta hermosa mañana del domingo que ha hecho nuestro Dios para que tú y yo nos gocemos ante su presencia, recuerde bien que yo soy Sandy, el que te acompaña. Sean todos bendecidos de parte de Cristo.

Así que saluditos para ti que vas camino a tu iglesia favorita y siempre es radio. Puesta cita en la buena sintonía 306.1 Renacer. Aquí se alaba a Cristo 24/7 para ti, ¿eh?

Así que mi gente, te recuerdo que a las 10, transmisión en vivo directamente desde la iglesia Ciudad Refugio, que pastorea el reverendo David Rusi en la ciudad de Cabo Rojo. Eso es a las 10 de la mañana y yo soy Sandy.

Así como te decía la canción, te digo yo, gracias a ti por hacer del 106.1 Renacer tu estación favorita, comandando tu radio con la grasa, con la gracia y la bella bendición de Dios para ti, para mí. Sandy te acompaña.

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1: La plenitud.

sé que esto puede parecer una palabra genérica. Genérica significa algo que mejor es obvio que hay gente que se sienta así. Como decir, hay alguien que está triste aquí. Es claro que va a haber alguien que está triste aquí. Porque donde quiere que hay seres humanos, hay tristeza, hay. Pero siento bien fuerte que aquí hay personas luchando con abandono. Y a lo que me refiero es que te sientes abandonada por Dios. Tú sientes que Dios te ha abandonado. Tú sientes que Dios te ha abandonado. Tú sientes que ya Dios no te está escuchando, que Dios se fue de tu lado. Y el Señor quiere que tú sepas, hoy yo no te he dejado. Y yo no te he abandonado. Y el hecho que no me sientas ahí, te dice el Señor, yo estoy ahí. Yo estoy ahí. Y puedo con mis ojos cerrados, puedo ver el Señor sentado a tu lado mientras tú lloras. Y pasa su mano. Mientras tú lloras. Y el Señor quiere que tú sepas hoy que Él no te ha abandonado. Que no te ha dejado. Que Él está ahí. Él está ahí. Él está ahí. Y las cosas de la vida, las situaciones te han hecho sentir que no está. Y hay momentos que tú no tienes ni fuerzas para orar. A veces no tienes fuerza ni para ser un buen cristiano. Pero Él te dice, yo no te voy a dejar, ni te he dejado. Yo estoy ahí. Él está ahí. Él está ahí. Y tú sabes quién tú eres. Y como te digo, parece muy genérico, puede ser muchas personas. Pero aquí hay alguien que específicamente necesitaba eso. Que supiera hoy que tú no estás sola, tú no has sido abandonado, tú no has sido dejada. Y estoy hablando fémina, no, no. Yo lo que puedo ver a alguien gritando, acostado, recostado ahí, tirado, y Dios pasa su mano. Y te digo, más no puedo ni ver la persona, puedo ver el Señor pasando su mano, pasando su mano. Él bloquea, Él está ahí mientras la persona está, y Él pasa su mano. Él te dice, yo estoy ahí, yo estoy ahí, yo estoy ahí, yo estoy ahí. Puedes dudar de muchas cosas en la vida. Puedes dudar de la gente. Puedes dudar de las circunstancias. Puedes dudar de ti mismo. Pero te digo hoy, no dudes. No dudes. Ni por un segundo. Que Él te va a abandonar. Él no te va a abandonar. Hay gente aquí que necesita un abrazo. Que necesita un abrazo. Necesita un abrazo. Y hoy Dios quiere abrazarte. Si estás aquí y tú me dices, pastor, yo necesito un abrazo hoy. Ven, el altar está abierto. Hágame espacio, hijitos. El altar está abierto. Tú necesitas un abrazo. Yo voy a pedir a los ministros de altar que vayan pasando. Si vas a un hombre, vaya abrazando. Vamos, ¿quién necesita? Ven, ven, no sientas vergüenza. Deja el orgullo. Amén, te amo. Ay, ven acá, déjame bajarme para acá. No me vayas para acá. Vamos, vamos, vete, vamos. Ven, ven. No, no dejes que el orgullo te paralice de recibir hoy sanidad.

Oye, ministro de altar, escuche bien, les voy a decir algo. Escuche bien, ministro de altar, antes de empezar, no ore por ello. No va a orar por ello. ¿Ok? No va a orar por ello. Si tú quieres después coger el nombre, no, ahora es abrazar. Yo creo que tú abraces esa persona como el abrazo. Dios te bendiga, qué bueno verlo, los amo. Amén. Yo creo que tú abraces a alguien como estuviera abrazando a tu hijo, o como tú quisieras que el Señor te abrazara a ti. Vamos, comiencen a abrazar, comiencen a abrazar.

0: Yo sé que hay gente en la radio diciendo: pastor, yo también necesito un abrazo.
1: Hoy me alcanzó.
0: Quisiera llegar donde tú estás, en ese vehículo, en ese lugar, en tu casa, llegarte a abrazarte. Pero yo declaro que el abrazo del Padre llega donde tú estás. El abrazo.
1: Tu amor.

Esto especialmente, este cántico para los que están en la radio hoy, que a lo mejor no tienen alguien físico ahí. Están ahí físicamente. Pero yo quiero que cantes esto. Y mientras lo cantas, vas a sentir los brazos de tu Padre.

iglesia, vamos a cantarlo. ¿A dónde?

0: tienes palabras para mí. Vamos, una vez más.
1: Tienes palabras.
0: Dígame, iglesia, vamos, recíbalo en esta mañana, vamos. Tienes palabras para mí.

0: Y última vez decimos, tienes palabra.
1: Tienes palabras para mí.
0: Le doy tu fuerte aplauso al Señor en esta mañana y reciba cada una de esas palabras que el Señor nos ha regalado a cada uno de nosotros. Si puede levantar más fuerte el aplauso, dele gracias al Señor, porque sus promesas son sí y amén para cada uno de nosotros. El cielo y la tierra pasarán, pero sus promesas y sus palabras sobre cada uno de nosotros no pasarán. Así mismo, con alegría en el corazón, vamos a levantar nuestros diezmos, nuestras ofrendas, declarando provisión. Padre, en el nombre de Jesús, te damos las gracias por el privilegio que nos das en esta mañana de poder ofrendar, de poder diezmar. Gracias porque sabemos que tú eres el dueño del oro y de la plata, que tú suples conforme a tus riquezas en gloria. Tú has prometido abrir las ventanas de los cielos, derramar bendición hasta que sobreabunde, y que no solamente tengamos para nosotros, sino que podamos dar por gracia lo que por gracia hemos recibido. Traiga su diezmo, su ofrenda, con alegría y con gozo en esta mañana que nos ha regalado el Señor.

Aleluya. Perdone que salí así tan bruscamente, pero estamos aquí adorando a Dios, de abrazar, y sentí ese, te acuerdas que sentía como que había gente, y de momento veo un hombre caminar por el frente de la iglesia haciendo ejercicio, y se me dijo, ese es uno que necesita. Pero el tipo coge, hermano, yo Dios bendiga a los que llegan tarde. ¿Cuánto puede ganar Dios? Llegó una hermana ahí y le dije, dame, póngate a la esquina. Y va por allá abajo. Y Josué se fue cogiendo detrás de él. Cuando llegó donde él, ese hombre estaba temblando. Le dije, me bajé porque Dios me dijo que te abrazara, que te ama. Escuche bien, no te voy a decir quién es. Es un empresario bien grande. Yo no sabía, yo no. Estaba con una cosa en la cabeza para el sol. Es un empresario grande y nosotros somos clientes de él. Y mira si fue tan tocado. Me dijo, el próximo servicio que ustedes hagan va por mí. Yo dije, no, yo no lo hicimos por eso. Yo vine a abrazarte y estaba tocado. Los que estaban allí conmigo fueron testigos. Por eso salí. Porque hay que ser obediente al Señor, hermano. Su corazón se iba a salir del pecho. Porque Dios hace lo que tiene que hacer por una vida y por un alma. Dale un aplauso fuerte al Señor. ¡Aleluya! Yo sé que, perdona que salí así. Un momento, salí cogiendo. Digo, caminando rápido. No cogiendo. Y pues, Titi, pues te está riendo. Este golito coge también. ¿Cuánto pueden alabar a Dios? Gloria a Dios. Amén. ¿Vamos? ¿Ya hicieron las ofrendas? Ok, muy bien, muy bien. Gracias, Pastor Juan Carlos. Yo quiero. Vi por ahí la Pastora Lois Bell. ¿Está por ahí, Pastora Lois Bell? ¿Está bien por ahí? Pastora Lois. Ven por acá, Lois. Sí, tráigala para acá también. Ven acá, Pastora Lois, ven para acá, ven para acá. Te honro y te bendigo. Yo pensaba que no iba a estar aquí hoy, ¿verdad? Por tu compromiso con tu abuelita. Su abuelita partió con él. Ven por aquí, hijita, ven por aquí. Su abuelita partió con el Señor. Hoy a la una es el velorio en Malter. Ah, ok. Ok, eso sería mañana. Ok, muy bien. Ok, no sabes. Muy bien. Pero estás aquí hoy. Y declaramos que ese bálsamo. Déjame bajar y abrazarte. Vamos, déjame abrazarte. Te bendigo, te amamos. Gracias por servir a Dios aún en medio de tu dolor. Amén. Te bendigo. Fortaleza en estos días. Sobre tu casa, sobre tu familia. Amén. Una, dos y tres.

0: dejaron que oraran, se fueron. A ver, no, está bien. No me quiero ir.
1: No me quiero ir de tus brazos, Dios.
0: Porque solo tú.

gracias. También pueden sentarse, Y bendecimos nuestras visitas, darle un aplauso a Natanael García y Nayeli. ¿Lo dije bien, Nayeli? Amén, del pueblo de Laja. ¿Dónde están ellos? Pónganse en pie, dale un aplauso. Amén, te bendigo. ¿Quién los invitó? ¿Ah? Wow, muy bien, aleluya. Pero ¿cómo supieron de la iglesia? Qué bueno. Dale un aplauso al Señor por ello. Y acuérdate, fue el Espíritu Santo que te trajo a la casa de Dios. Los bendigo. Buscar a Dios lo mejor y buscarlo mientras pueda ser hallado. Te bendigo. Dale un aplauso, jovencito tan lindo. Gloria a Dios. Amén.

0: Amén. Nuestros anuncios rapiditos son simples. Amén. Tenemos el QR code, código QR, para que usted pueda registrarse cualquier actividad. Ahí usted va a saber todo lo que va a pasar durante la semana, durante el mes. Amén. So, actívate en el nombre del Señor. Rapidito, tenemos nuestro culto de oración, intercesión. Recuerda que estamos aquí orando, intercediendo en cada localidad. Puerto Real, Cabo Rojo, amén, Templo Central, Cabo Rojo, Puerto Real, Mayagüez, San Germán, Lajas, Hormiguero, el área metro, hay oración, intercesión, usted puede conectarse a San Germán, Lajas también, amén, todos los martes. Miércoles, hoy este culto de miércoles ha sido un éxito poderoso, dale un aplauso, ha tenido un crecimiento, oye, todos los miércoles, eso está poderoso, amén, y bendigo el equipo de trabajo, a todos los pastores que están ahí con nosotros. Tenemos, hoy es un culto de pastores, porque allá hay como siete pastores que se reúnen allí, amén, poderoso y bien lindo, amén. Eso, le invitamos al culto mañanero, si usted tiene horarios rotativos durante la semana, no puede congregarse de noche, sea por salud, sea por visión. Mira, llega el culto mañanero, va a ser una bendición para tu vida, bien lindo. Estás retirado, ven, ayúdanos, necesitamos de todo. Usted está retirado, ven, vamos a activarte en todo. Ahí hay espacio para crecimiento en todas las áreas. Este miércoles, hablé con el pastor Juan Carlos, como este miércoles empiezan las fiestas patronales, no hay estacionamiento, o sea, ellos cierran la plaza de Cabo Rojo y los que van los cultos mañaneros saben que es bien difícil conseguir estacionamiento. So, este miércoles el culto mañanero lo vamos a hacer aquí en el Templo Central. ¿Okay? Este miércoles, ¿dónde es el culto mañanero? Aquí. Se los invitamos aquí al Templo Central y estaremos anunciando. Amén. También en la noche tenemos nuestros grupos de apoyo. Amén, en la cual usted puede unirse también, si necesita lo que sea consejería, administración, es algo muy lindo. Todos los miércoles estamos a las 7 p.m. Amén, los juveniles están en los jueves en el Templo Central, los de aquí de Cabo Rojo. Amén, en el Templo de Mayagüez, perdóname. Ay, Dios mío, en el Templo de Puerto Real. Ay, ¡no! ¡En la plaza! ¿O este jueves no? Ah, ¿dónde va a ser? ¿Ah? No hay punto. No hay punto, ¿ok? Amén, este jueves no hay servicio. Amén, si tú quieres, podemos hacer una excepción este jueves. Yo voy a estar ministrando aquí en el culto de jóvenes. So, los que quieran venir, pueden venir. Amén, yo voy a estar ministrando este jueves sobre la sanidad de la juventud, de los jóvenes. O pueden traerlo si quieres. Amén, y nos unimos aquí, ¿verdad? Este jueves aquí a las 7 de la noche están los jóvenes y los jóvenes adultos este próximo jueves aquí en el Templo Central. Amén. Ahora escúchate por el video. Este viernes tenemos nuestro servicio especial donde nos unimos todas las iglesias. Amén. Un grupo de cada localidad. Vienen de Añasco, vienen de Rincón. Lo de Rincón ustedes no lo han conocido, pero la iglesia que se unió con nosotros van a estar aquí presentes. Rincón, Bayamón, Carolina, todos vamos a unir aquí y tenemos un invitado especial. Yo voy a estar ministrando porque es algo que los pastores me piden. Ellos dicen, no, queremos que si vamos a venir, queremos que usted sea quien ministre ese día, pero tenemos un invitado especial que hace años no viene aquí. Y va a estar cantando. Él va a presentar algo, ¿verdad?, que está haciendo en Puerto Rico y coincidió y va a estar con nosotros y tiene un mensaje muy especial. Aquí, maestro.
1: Rojo, en el complejo deportivo Rebeca Col.
0: Es que es bien alta. Ok, vamos a empezarlo de nuevo, otra vez, si no lo ponemos por las redes.
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0: Tiene casi 80 años.
1: El Museo de los Próceres te invitan. 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
0: Está bien. Amén. Lo van a ver, se lo enviamos por las redes, lo pueden ver y pueden estar con nosotros este viernes. No se lo pierda, llegue tempranito, las puertas van a estar abiertas desde las 6 de la tarde. Eso puede llegar aquí con confianza, vamos a gozarnos, vamos a acomodar aquí como podamos. Yo no quise hacer revolú, de verdad. No tenía la fuerza mental.

de sacar, alquilar un lugar más grande. Yo dije, mira, hasta aquí ponemos gente por acá arriba. Vamos a gozarnos aquí. Amén. Último caso, ponemos afuera una bocina. Vamos a gozarnos aquí. Llega el que pueda llegar, que va a ser algo poderoso este próximo viernes. No se lo pierda en el nombre de Jesús. Amén. Vamos a estar todos en pie. Vamos a preparar nuestros corazones para recibir la poderosa palabra de Dios. Gloria a Dios. Gloria a Dios. Si tienes tu Biblia ahí, puedes levantarla al cielo. Nosotros tenemos Biblias también, hermanos. Si usted no tiene una, usted quisiera tener una Biblia y no la tiene físicamente, nos deja saber, le hacemos llegar una Biblia. Ok, diga conmigo, esta es la palabra de Dios, la que dice lo que soy, la que me dice lo que puedo hacer. Mi mente está alerta, mi corazón está receptivo, mis oídos están abiertos para escuchar lo que Dios le va a hablar a la iglesia. Y mi vida jamás será igual. Antes de sentarse, bendiga, salude 5 o 6 personas. Dile, te amo, te bendigo, qué bueno que estás aquí, eres especial.

0: Los chicos pueden ir poniendo ahí Primera de Corintios 2:16. Gloria a Dios. Pueden tomar su asiento. Veo mucha gente, muchas caritas en todas las localidades. Hemos visto muchas caritas nuevas, gente que a lo mejor no hemos tenido la oportunidad de conocer personalmente. Entonces, siempre estamos dispuestos. Hay una mesa de conexión en la entrada en la cual usted puede preguntarle a alguien para poder citarse con nosotros y conocerle. Estás bienvenido. Amén. Quisiéramos conocerle y darle la bienvenida oficial. Yo sé que a veces cuando usted visita en una iglesia, tú quieres espacio, ¿verdad? Y no quieres que nadie te moleste. Te entiendo, te entiendo. Coge tu tiempo. Cuando tú quieras, estamos aquí para conocerte, ¿ok? Primera de Corintios 2:16. Cuando lo tenga, diga aleluya. Vamos a ver. Puerto Real fue poderoso cuando yo hice esto. Vamos a ver cómo está Ciudad Refugio Central. Cuando yo cuente hasta tres, voy a leer las primeras dos partes y usted va a leer la tercera. Vamos a continuar hoy con la serie La Mente de Cristo. Una, dos y tres. Porque ¿quién conoció la mente del Señor y quién la instruirá? Muy bien. Una, dos y tres.
1: Mas nosotros tenemos la mente de Cristo.
0: Muy bien. Y vamos a hablar, hemos hablado, ya está, vamos a cumplir literalmente ya 10 meses que hemos estado hablando sobre tener la mente de Cristo. Hemos tratado diferentes mentalidades, hemos explicado qué es la mente y hemos trabajado de lo que son las mentalidades erróneas. Ahora, para que es nuevo, que está comenzando, ¿qué significa tener la mente de Cristo? Es algo bien simple, no es muy complicado. Se lo voy a resumir. Tener la mente de Cristo es mirar la vida a través de los lentes de la palabra de Dios. ¿Cuántos saben que la palabra es Cristo encarnado? Perdóname. El verbo se hizo carne, al revés. La palabra es hecho Cristo, hecho carne. ¿Ok? La palabra de Dios. Esta es la mente de Cristo. En otras palabras, ya no, yo no tomo decisiones en la vida, ya yo no veo la vida según mis emociones, según mentalidades erróneas, sino que todo lo que yo voy a hacer de ahora en adelante es a través de la palabra de Dios. Voy a ver la vida a través de la palabra de Dios. Voy a actuar según la palabra de Dios. Voy a tratar a la gente según la palabra de Dios. Me voy a conducir según la Y hemos trabajado mentalidades erróneas, que es lo que estamos en este tiempo. Hemos hablado sobre la mentalidad.

de mendigo, la mentalidad de esclavo, la mentalidad para mí de las más peligrosas, la religiosa. La mentalidad religiosa que ha hecho mucho daño. Son mentalidades que el enemigo ha tratado de imponer en la vida de la gente. Pero hoy vamos a continuar y retomar sobre lo que es la mentalidad distraída. La mentalidad distraída. Yo quiero que vaya conmigo a la palabra ahora, a Hebreos 12:2. Y yo creo que este versículo es que vamos a estar enfocado en las próximas semanas. Hebreos 12:2, cuando lo tenga, diga aleluya. ¿Qué dice aquí? Puesto los ojos en Jesús. Escuche bien, diga conmigo: puesto los ojos en Jesús. ¿Tú quieres ser un cristiano que va a seguir no importando lo que pase? Puesto los ojos en Jesús. ¿Tú quieres perseverar? ¿Tú quieres ser salvo? Puesto los ojos en Jesús. ¿El qué? El autor y el consumador de la fe. Puesto los ojos en Jesús. Eso es algo que tú tienes que tener hoy claro en tu vida, que tienes que poner tus ojos en Jesús. Eso es una mente enfocada. Eso es una mente que está enfocada en lo correcto. Tener su mente, su vida, su enfoque en Cristo. No lo puede poner sobre los hombres. No lo puede poner sobre ni siquiera una congregación. No vas a durar. Escúcheme, miren para acá. No vas a durar. Si tú vienes de otra iglesia y has sido herido, marcado, pues mira, el diablo te va a atacar por lo mismo. Deja de poner la mirada en la gente. Alaba lo que Él vive. Pon tu mirada en Cristo. Esta vez, pon tu mirada en Cristo. Si vas a volver a intentarlo una vez más, pon tu mirada sobre Cristo. No la pongas sobre el pastor. Porque yo no soy el autor y consumidor de tu fe. Yo no soy el principio y el final de tu fe. Tú hoy es Cristo. Ahora, mucha gente usa la otra gente como excusa. En otras palabras, se llaman pretexto. Cuando una persona está buscando un pretexto, una persona está molesta, está incómodo. Le digo más, una persona no quiere ir el domingo a la iglesia, quiere ir para la playa, quiere quedarse durmiendo. Va a buscar todo tipo de pretexto. La hermana Ramonita no me saludó. La hermana Juanita no me miró. El hermano Chencho no me hizo esto. Ah, que no me gustó la adoración. Ah, que no me gusta el sonido. Ay, que no me gusta. Son excusas. Son excusas, porque cuando tú tienes tu mirada sobre Cristo y tú pones tu mirada sobre Jesús, amén, ¿cuántos pueden alabar a Dios? Él es el primero y el final de tu fe. En otras palabras, es

Ahora escuche bien. ¿Qué es una mente distraída? Es una mente que no logra mantenerse enfocado en lo esencial. Ahora, esto es importante, porque una mente distraída no significa que no se puede enfocar, sino que a veces se enfoca en lo que no se tiene que enfocar. Una mente distraída es una mente que no se enfoca en lo esencial. Es una mente que puede estar brincando de una cosa a otra, sea preocupaciones, sea mucho ruido, entretenimiento, información, amén, todas las cosas en la vida que está corriendo, todas las situaciones, familia. ¿Y qué pasa con la distracción? Que pierdes el enfoque de lo que realmente es importante y eterno. Diga conmigo, y eterno. Ahora, esta palabra, a mí me mientras yo preparaba para esta predicación, a mí me toca particularmente. A mí toca mi fibra, a mí. Porque, ¿verdad? De mi punto de vista en lo personal, fácilmente soy distraído. O sea, tengo issues de enfoque. ¿Qué? Y otra vez, ya recibo un llamamiento. Jesús, Rato bendito, no te minimices. Tú puedes, pastor, tú puedes. No, yo sé, yo estoy bien. Yo estoy siendo honesto. Yo te estoy diciendo que yo entiendo que no es fácil mantenerse enfocado. Y en mi caso, eso me pasa. Yo he tenido que usar ciertas técnicas en mi vida para no hacer sentir mal a la gente. Porque como yo.

como yo le he dicho en el pasado, Pastor Juan Carlos me puede estar hablando algo bien interesante, bien importante. Él me puede decir, Pastor, necesito decirte algo urgentemente que me está pasando. Y yo, sí, Pastor. Y viene alguien, Pastor. Y yo hago, y viro la cara y sigo hablando con otra persona. Y si tú tienes complejo, nos unimos los dos y se chavó la cosa. El pastor me odia. Ok, eso, ¿qué pasa? Yo he tratado de usar técnicas. A veces, cuando me doy cuenta, cuando tengo hambre y estoy cansado, desenfocado. Cuando tengo hambre. Por eso, cuando usted pida cita con la pastora, recuerda, no, oye, escuche bien, no la pida en la hora del almuerzo. Ni que sea la última cita. Dile a la pastora, ay, no me ponga como la última cita. Porque después que yo estoy atendiendo 10 personas, yo estoy así. Y cuando yo tengo mucha confianza con las personas, que ya son gente de años, que están conmigo años y no se van a ofender, a veces yo tengo en mi iPad, yo tengo ¿cómo se llama eso? Lo que tú dibujas con colores. Y cuando yo estoy bien bajo té, yo le digo, ¿puedo hacer esto? Yo creo que una vez lo hice con Giselle, y Giselle dijo, ay, sí, eso es como de los niños que yo le doy clase. Sí, yo entiendo, pastor, pues muy bien, muy bien. Me dijo, tú eres bien especial. Ella es maestra. Eso, como te llevan, ¿ves cuántos años conmigo, Willy? 25 años conmigo. So, yo sé que Willy y Giselle no se van a ofender. So, yo estoy escuchando, oye, estoy atento. Porque no es que estoy faltando el respeto a ellos, pero es mi forma de regularme para yo mantener mi enfoque. Y soy yo, me están hablando y yo estoy cogiendo, dibujando los colores. Hay que medicarlo. Estoy bien. Esa es mi forma de medicarme. De yo mantener el enfoque. Soy yo, entiendo esto. Yo entiendo lo fácil que es distraerse. Y una de las cosas es, no que uno no se pueda enfocar, es que cuando te enfoca en algo, a veces te enfoca tanto en eso que todo lo demás como que pierde, y a veces no son lo más esencial ni lo más importante. So, yo entiendo, yo puedo tener empatía contigo hoy, que mantenerse enfocado no es fácil. Yo sé lo que significa estar distraído. Yo sé lo que estar haciendo algo y de repente tu mente piensa en otra cosa y después en otra cosa. Y por eso, cuando hablo de la mente distraída, no lo hago señalando a otras personas, como si eso fuera mente tu lucha, si no, puedo entenderlo hoy. Yo también estoy en esa batalla. Y por eso este mensaje también para mí es importante. Diga conmigo, enfocados. Porque a veces el ataque, diga conmigo, el ataque no parece ataque. El diablo viene y te aparece a ti con los cuernos y con la. Y yo soy el diablo. Y tú sabes identificarlo. Pero muchas veces el enemigo no viene haciendo mucho ruido. Viene sutilmente con distracciones en la vida. Y escuche bien: el diablo no puede detenerte, pero puede tratar de distraerte. El enemigo no tiene que decirte que abandone a Dios. Yo estoy seguro que si el diablo te aparece y te dice, deja de buscar de Dios, tú estás, ay, pastor, ¿cuándo hay más culto? Si el diablo te aparece a ti y te dice, deja de orar, tú comienzas, Padre nuestro que está en los cielos, santificados. Oye, tú vas a orar más que nunca. Porque tú viste el ataque, viste el diablo decirte que no ores. Y tú dices, uy, si Dios quiere que no ores, hay que orar más, hay que buscarle a Dios más. Él no tiene que convencerte que abandones a Dios. Solo tiene que buscar la forma de distraerte para que lo deje de mirar a Él y lo deje de buscar a Él. Y comience a buscar otras cosas que no sean Él. Tiene que sacarte de la iglesia para que usted se pierda.
puede llenarte de tantas cosas físicamente, emocionalmente, que estés aquí y estés ausente. Que estés aquí sentado y tu mente está en otra cosa, porque estás distraído. Como te dije, no tienes que decirte que te deje orar. Simplemente puede ser que estés tan ocupado que nunca encuentres tiempo para orar. No tienes que decirte que deje de leer la Biblia. Puede llenar tus días de tal manera y con tantas voces y con tanto ruido y tantas responsabilidades que al final no tienes tiempo ni para abrir la palabra, porque tu mente sigue estando en otra cosa. Porque si Él logra mantenerte enfocado en lo secundario de la vida, puede hacer que tú descuides lo esencial. Puede ser que estés tan ocupado con tantas cosas alrededor que te olvides de dónde vas caminando. No sé si usted ha escuchado, ¿verdad?, que ha habido unas condiciones que se han manifestado por falta de atención. Los dispositivos, los celulares. Ya casi todos los países han hecho ilegal un crimen. O sea, si usted sabe que si hay un accidente fatal, ellos están investigando si, qué tú estabas haciendo antes del momento del accidente. Y han comprobado que muchas de estas accidentes, la mayoría, pueden prevenirse. Era un problema de atención. De atención. Hay gente que han sido acusados de manslaughter. ¿Cómo se dice manslaughter en español? I say manslaughter. Eso es cuando tú mataste, pero no a propósito, ¿verdad? O sea, no es que. Eso que yo escucho, pero está bien, lo creo. ¿Ok? Asesino involuntario. Eso es. Asesinato involuntario. ¿Ok? Porque han investigado y justamente en ese momento de la accidente la persona estaba distraída. Hay gente que se ha ido por risco caminando. Que se han chocado contra paredes. Que han caído en hoyo. Que han caído en piscina. ¿Cuántos han visto todos esos videos de ustedes que están distraídos a veces con el celular? ¿O estamos? Están así. Y son bautizados. La distracción. Estamos en una época donde hay mucho ruido, muchas distracciones. Y aquí está el peligro. Una persona distraída puede seguir caminando y no tener la dirección correcta. ¿Por qué? Porque estamos viviendo en un tiempo donde hay muchos estímulos. Estamos sobreestimulados. Esto es poderoso, hermano, porque esto es espiritual. Acuérdate, somos espíritu, alma y cuerpo. Lo que afecta a las emociones afecta al cuerpo. Lo que afecta al cuerpo afecta al espíritu. Lo que afecta al espíritu afecta al cuerpo. Somos uno. ¿Y qué pasa? Estamos llenos de muchos estímulos, demasiado. Hay tantas cosas que tienen nuestra atención. La gente no entiende cómo funciona el cerebro por dopamina y los receptores en la cual hacen unos caminos en la cual cuando se unen algo te dice esto te da placer y esto te hace sentir bien. Por eso como usted deprime, cuando usted está deprimido y como que un helado de chocolate te bendice. Sí, yo lo he visto allá donde Dora. ¿Cuántos pueden alabar a Dios? ¿Cómo hace? Eso ya hay un camino ya que te dice, ay, eso no ayuda a la depresión. Dios, eso no sana la depresión, pero ayuda. Porque te da un cierto placer, es un estímulo. A mí me pasa, como le he dicho a ustedes, lo mismo con el café. Yo no tomo café en toda la semana. Eso es algo que yo me discipliné. Porque yo he visto gente tan adicta al café y tan nervioso y gente que después dice yo no puedo ayunar, pastor. Cada vez que hacemos un ayuno, pastor, puedo ayunar todo menos café. Lo que pasa es que tengo una condición que cuando yo no tomo café, ¡arrepiéntete!
un alivio. Ahora, mira qué tremendo. Mira cómo funciona la mente. Es un estímulo. Cuando yo estoy de viaje ministrando, yo me levanto por la mañana el domingo, y eso como de las 8 de la mañana, yo me siento como raro, como que me falta algo. Y no fue hasta que fui a una iglesia y me dijeron: Pastor Rusi, usted toma café. Y yo, y cuando me pusieron el café, cuando yo me tomé el café, yo sentí como que todo hizo en la cabeza. ¡Café! Y literalmente todos los domingos tomo café una vez a la semana, domingo en la mañana. Y cuando yo me tomo ese café, es como... cuando eso entra a mi boca... porque es un estímulo. Ahora, ¿por qué le digo, le menciono esto? No estoy estableciendo que café es pecado. No, escúchame. Estoy hablando de que eso se convierte en un estímulo, algo que te hace sentir bien, y tu mente dice: esta es la forma que nosotros lidiamos con esto. Sea comida, sea relaciones, tú sabes, porque hay alguna gente que son jóvenes, ya tú sabes. Amén. A veces es las compras. Yo las he visto a ustedes en Burlington. Ay, pastor, perdóneme, pastor, hay que ser prudente, pastor. Los cultos están terminando demasiado tarde. Y ahora que está abierto Burlington hasta la medianoche, no ha habido una vez que yo no he ido a Burlington a las 11:30 de la noche que no me encuentro como 10 de ustedes. Habla, sí, Señor, habla que tu siervo escucha. ¿Qué tú haces en Burlington a las 11:30? Y tú, pastor, lo mismo que tú. Porque son estímulos. Y estamos llenos de muchos estímulos. Y lo mismo que pasa con tu celular, escuche bien, la misma reacción que da cocaína. Da cada reel que tú haces. Oye, todos tus dedos están flaquitos menos este. El más fuerte, mira, tú puedes levantar unos bloques con ese dedo. Son distracciones. Y no nos damos cuenta que son distracciones en nuestra vida, porque estamos en un mundo de tanto estímulo. Notificaciones, redes, noticias, problemas familiares, problemas económicos. Hay estímulos compitiendo con la palabra de Dios. Todo quiere tu atención. Todo quiere ocupar ese espacio en tu pensamiento. Todo quiere parecer urgente. Y todo quiere terminar robándote la atención que solo Dios puede tener en tu vida. Que es una distracción, cualquier cosa que te desvía del propósito de Dios. La pregunta es: ¿estamos prestando atención a Dios? ¿Estamos enfocados en Dios y en nuestro llamado? Porque podemos llegar al culto en el cuerpo y estar en otro lugar. Podemos levantar las mentes, nuestras manos, mientras mi mente está en otro lado. Y las distracciones no siempre aparecen como algo pecaminoso. Porque a veces no parece pecado. A veces simplemente es una actividad, es una cosa. Es el cansancio, es la preocupación. Yo quiero decirte que esta mañana que hay una batalla. Hay una batalla más grande que demonio, que hacer guerra espiritual, que coger el palo y caerle palo al diablo. Es por tu atención.
Porque lo que continuamente ocupa tu atención, lo que constantemente está ocupando, aleluya, tus pensamientos, está dirigiendo tu camino. La batalla por tu atención es la batalla para tu dirección. Yo no sé si aquí hay alguien militar, pero no sé si la palabra correcta, lo dijimos esta mañana en el culto, lo que es un distractor. Lo que es un distractor es como cuando se recuerda que jugaban a esconder. ¿Verdad? Tú jugabas a esconder. Y de momento había un zapato al lado tuyo. Y la persona está buscando y se está acercando a ti, pero está por allá. Y tú vienes y tiras el zapato para el otro lado. Y escuchan ruido, ellos cogen para allá. Y mientras ellos van cogiendo para allá, tú. Los que dudaron que yo no puedo coger. Son muchas veces. Estamos esperando que el diablo venga con este gran ataque y siempre son distractores. Son cosas que está usando para distraernos. Él no viene directo. Él no viene frontal. Porque él sabe que si te ataca frontalmente, a veces con estos pecados grandes, tú sabes que es el diablo. Pero si él logra distraerte con cosas pequeñas, con diferentes circunstancias, vas perdiendo el enfoque. Ahora mira lo que dice la palabra, poderoso. Vamos, Colosenses 3:2, ¿qué dice la palabra? Poner la mira, ¿en qué? Vamos, ayúdame. Poner la mira en las cosas de arriba y no en las cosas de la tierra. Que Dios está diciendo, pon tu enfoque en arriba. Porque lo de arriba es eterno, lo de aquí es temporero. Ay, ¿cuántos pueden alabar a Dios? Tú estás aquí sentado en esta mañana. Tú estás, oye, escuche bien, te lo estoy diciendo. No me creas a mí. Tú estás aquí sentado y tú estás, aleluya, estás acumulando riquezas en el cielo.

0: ¿Qué está diciendo el apóstol Pablo a los colosenses? ¡Hey, hey! Mira para arriba. Enfócate en las cosas de arriba. Poner tu mira en las cosas de arriba. Pon tu enfoque. No dejes que una mente distraída te saque del propósito de Dios. Segunda de Corintios 4:18, rapidito, que dice la palabra. Este es uno de los versículos que pareciera como que se contradice. Pero le voy a dar la interpretación. Dice que dice la Biblia. Segunda de Corintios 4:18. No mirando nosotros las cosas que se. Pero eso como queda. ¿Y cómo yo no voy a mirar las cosas que se ven si son las que se ven? Pablo no está diciendo que tú vas a ser ciego a lo que está alrededor tuyo. Él está diciendo, no pongas tu atención en esas cosas. No te pongas el enfoque en las cosas que se ven. Porque lo que se ve es temporero. Pero lo que no se ve es eterno. O cuando pueden, pon tu mirada, pon tu enfoque en las cosas de arriba. Pon tu las cosas que se ven. Listen. Las cosas que se ven son temporeras. Come on. ¿Dónde está la gente aquí que tiene más de 80 años? Levánteme la mano, mis ochentosos. Mira qué lindo. Ponte de pie. Oye, 80 es lo nuevo 60, hermano. Porque esta gente de 80 está de show. Vamos. ¿Quién más tiene 80 años? Póngase en pie. Vamos, muy bien. Mira qué cosa linda. Vamos, 80 años. Amén. 80 años por allá. Vamos, ¿quién más tiene 80 años? Más de 80. Ponte de pie, Pastor Majero. Póngase en pie, pastor. Dale un aplauso. Muy bien, allá. Una de estas servidoras. 80 años. Veintiocho también. ¿Estás soltero? ¿Estás soltero? 88. Santo, pues te ve bien. ¿Estás soltero? Si llega una, la recibe. Santo. No, voy a seguir la predicación. Enfocado, David, enfocado. Focus. Mirando las cosas. Ahora escúcheme, lo que tienen 80 años y mayor, allá fue olvidada porque lo dije. Díganme que las cosas no son temporeras. ¿Cómo pasa la vida? ¿Cómo pasa la vida? ¿Te recuerdas tus chicos? Que tenían 3 añitos, 4 añitos, 5 años. Y hoy, el bebé que tú tenías, ahora tiene un bebé. Life es temporero. Y esto no es como, oh my God, gracias, pastor. No. Esto es temporero. Eso Dios está diciendo, ¿por qué está tu enfoque en lo temporero y no te enfoca en lo que es eterno? El que cree en mí aunque muera. El que cree en mí aunque muera, no morirá eternamente. Yo soy la resurrección y la vida. En otra palabra, esto es temporero. Toda esta vida, ese cajón. Oye, cuando compras un cajón nuevo, dejas las sillas plásticas como por un año. Yo voy, varón. Con silla, dejan la silla plástica. Qué rico olor. Oye, eso es otra cosa que tengo que agregar. Los olores a cajón nuevo y hago. Ay, qué rico. Cada vez que usted compra un cajón nuevo, mándame a orar por él para el olor. Pero dame, ese cajón que tú compraste es nuevo. En 2 o 3 años es leña, hermano. Y como usted maneja. Este es el primer mes. Si dice 25 millas por hora, 10 millas por hora. ¿Ves un boquete? Tres meses después. Sigue con los plásticos puestos y después están los nenes. Está, oye, hasta jatas en el cajón. Lleva un año que no lo lava.
1: Porque son temporeras. Oye, mira para acá. Las cosas son temporeras. Las cosas son temporeras. Y si tú pones, Dios ya dice, si tú pones todo tu enfoque en lo temporero, vas a perder la vida.
0: Pero si la pones en mí, ¿cuánto pueden alabar a Dios? El cielo y la tierra pasará, mas mi palabra no pasará. Pon tu mirada en Dios.
1: Pablo está hablando de dirección, de enfoque. Porque donde está tu enfoque, está tu dirección.
0: El problema no es que tengamos cosas alrededor, es que esas cosas comienzan a gobernar nuestra vida porque tenemos el enfoque, estamos poniendo tanto enfoque, tenemos una mente distraída. Dios no quiere que tú vivas hoy, no quiere que tú vivas hoy tan enfocado en lo temporero. No estoy diciendo que dejes de ser responsable, no, sé responsable. Vas a tener problemas, vas a tener situaciones, no va a haber ruido. Es que puedas mantenerte enfocado, una mente enfocada en Cristo. Aquí el principal, el protagonista de todo es Jesús. Poner la mirada sobre Jesús. Hoy Dios quiere que tú recuperes, tu enfoque. Para que usted aprenda a concentrarse mejor. No, se trata mucho más profundo. Necesitas recuperar la mente de Cristo, la mente enfocada, la mente enfocada en lo que Dios establece, una mente que está orientada a la voluntad de Dios, está enfocada en la voluntad de Dios. Podemos estar ocupados y no estar enfocados. Podemos estar haciendo muchas cosas y descuidando lo esencial. Aunque parece algo a lo mejor para ti mínimo, pero haber llegado aquí esta mañana a la iglesia es un comienzo de vivir una vida enfocada. Porque yo y mi casa serviremos a Jehová. Esto es parte de tu enfoque. Especialmente nosotros, que nosotros vivimos donde la gente vacaciona. Que tú vengas hoy a la casa de Dios es el comienzo de un enfoque poderoso. ¿En qué está ocupado tu atención? ¿Qué está llenando tu mente? ¿Qué está robando tu enfoque? ¿Cuál es tu enfoque? Salmo 16:8 dice: a Jehová he puesto, y esto es lo que tú tienes que hoy. Oye, esto es el primer principio del enfoque. Mira bien, dice: a Jehová he puesto siempre delante de mí, porque está a mi diestra y no seré conmovido. A Jehová he puesto siempre delante de mí. Él va delante de mí. O sea, mi enfoque está en Él. Poner a Cristo delante de nosotros. Estamos hablando de una persona que tenga todo perfecto. No estamos hablando de una mente que no está luchando con pensamiento, pero es una mente que sabe regresar cuando se distrae. Primero, que tú puedas tener la inteligencia emocional para decir: estoy distraído, hay distractores en mi vida que me están sacando de quicio, hay situaciones familiares que me están sacando. Ese es el primer principio para tú poder decir: wow, gloria a Dios, amén. ¿Por qué? Porque hay gente tan distraída que no saben que están distraídas y están aquí. Otro que dice: qué pena que no vino Juana, porque ese mensaje era para Juana, ese mensaje era para fulano. La batalla de tu atención es la batalla para tu dirección.
1: Y escuche bien, aquí es donde viene la parte que no nos gusta. Enfoque es disciplina. Diga conmigo, disciplina. Vivir enfocado. Look, church, ven para acá, mira para acá. Hey. Ok. Vivir enfocado conlleva disciplina. No podemos dar un culto. Vamos, hermano. Vamos a dar la unción de enfoque. ¡Ah! ¡Recibe! No, no existe eso. No hay una unción de enfoque. No que yo vengo y pongo las manos sobre ti y tú vas a estar enfocado de adelante. ¡Aleluya! No, demanda disciplina. Demanda disciplina. Demanda disciplina. Demanda entrenamiento. Tú tienes que entrenarte. Tú tienes que ser. Oye, ¿cuándo han ido aquí al gimnasio? No, no, no estoy hablando de lo que van a registrarse y después se baja. Alaba, lo sé todo. Gente aquí haciendo jeco a Planet Fitness. ¡Alaba! Escuche bien. No, no, yo estoy hablando de cuando tú ves que te ponen un entrenador. ¿Tú has visto que te pone un entrenador? O tú le pagas un entrenador que está como, vamos, tú puedes, vamos. Yo lo escucho como, sí, vamos, uno más. Y mentira. Vamos, otro más. Este es el último. Y tú estás. ¿Pero qué está haciendo? Te está hablando. Te está entrenando. Vamos, tú puedes. Tú tienes que ser tu mejor entrenador. Tú tienes que ser tu mejor coach. Tú tienes que decirte, vamos, hey, David Jussi, enfocado. Vamos, deja el show, David, vamos, hey, enfocado en Cristo. No quite tu mirada de Cristo, no quite tu mirada, no deje que tu corazón...

0: No deje que nada sea un distractor. Y tener la fuerza para decir no. Diego, amigo, vamos a practicar una, dos y tres. No. ¿Y sabes quién más? Tú tienes que aprender a decirle a ti mismo. No te vas a quitar. No vas a mirar al hombre. No vas a seguir. ¡Hey! Lleva entrenamiento, lleva disciplina. See, we want things automatic. We want it just to come down from heaven. Thank you, Jesus, for the anointing of focus. Ven, come home, focus. No, eso demanda una disciplina, eso demanda romper con tu carne, eso demanda, tú decís, me voy a mantener enfocado. Oye, alguien me está entendiendo este día, como pastor siempre nos puede pasar, como ministro, a usted le puede pasar, mirando a mí se pueden desenfocar, mirando, yo mirándolos a ustedes. Los amo, qué lindo, están tan bellos, esta gente aquí está bella. Uno se puede desenfocar y quitar el enfoque. De lo que estamos haciendo es para Cristo. Estamos aquí para Él. Y cuando yo quito mi enfoque del hombre y lo pongo en Él, uno dice, ¿qué más puedo hacer para ti? Esto es bien poderoso. Cada vez que tú vas a Él, haz algo nuevo, tiene que haber un reenfoque. En tu matrimonio tiene que haber un reenfoque. Con tus hijos tiene que haber un reenfoque, porque tú no puedes seguir tratando a tu hija o a tu hijo como ese bebé de 6 años, de 5 años, de 3 años, de 2 años. Tú no sabes el daño que tú le haces a tus hijos cuando no te reenfocas de que ya estés una persona adulta que tiene pensamiento. So, hay que ver un qué, un reenfoque. Pero ¿qué nos pasa a nosotros? Oye, tú ves a Davidito, ¿tú viste a Davidito? Qué grande está mi nene. Y yo lo sigo viendo como mi bebé. Es algo raro. O sea, tú ves ese manganzón Balbú que parece un árabe ya. Y lo veo con un bebé en las manos y todavía lo veo un bebé. Pero imagínate que cuando yo lo veo, tú quieres que papi te cambie papecito, vente. No, te veo un reenfoque. Así es la vida, así es tu matrimonio no es el mismo cuando ustedes comenzaron y eran unos teenagers. ¿Cuánto pueden alabar a Dios? Pues lo que yo veo aquí, uno está como yo sí, alaba. Pero hay un reenfoque. Cuando tenga, como aquí tenemos de 80, tenga 95 años y estás casado, ya no es el mismo enfoque. Mira qué lindo, por eso yo honro al pastor Marrero, porque aun cuando su esposa estaba en su condición, él no la dejó, él no la abandonó, él solamente se reenfocó. Una mujer que cocinaba riquísimo, una mujer que le servía como esposo, ¿verdad? Servía, me refiero que le daba servicio, lo ayudaba, llegaba. Tuvo que ver un reenfoque. Ahora él se convirtió que la cuidó hasta su último día. Sí, en la vida siempre tenemos que estar reenfocándonos. Si no te reenfoca, te estanca y comienza otra cosa a llevar tu atención. Eso aplica para los jóvenes también. A veces con mis hijos yo he aprendido a ser un poquito estricto. Escuela de Ernesto, eso fue escuela de Ernesto. Mi papá es Ernesto. Mi papá tenía una filosofía que cuando tú cumplías cierta edad, si no estudias, te vas. Ese era mi papá. Y mi papá tenía, para que usted entienda, mi hermano, si estuviera aquí, lo segunda, mi papá tenía 18 casas en una ciudad y 8 o 9 en otra. Y no nos regaló ni una. Me dijo, no, lo que sé, no estoy diciendo que tú seas así, te estoy diciendo que cómo fue mi papá. No estoy diciendo que usted sea así, ni estoy diciendo que es correcto que yo sea exactamente como él. Pero él decía, el que se le regala no valora, me decía, no valora. No valora las cosas, no la valora. Tú quieres casa, tú vas a hacer tu casa. Yo te puedo ayudar. Mi papá arreglaba y como tenía tantas casas, tenía gente que construía. Yo te ayudo, pero esa es tu casa. Y uno tiene que reenfocarse, porque si tú eres un jovencito y no te reenfoca, que ya tú no eres el bebé de mamá, después te sientes que te deben. O sea, si tú tienes mayor de 18 años,
1: párame la música.
0: Sí, párame completa, porque es que cuando yo voy a... Yo no me gusta usar anestesia, ahora vamos a ir. Si tú tienes, escuche bien, mire para acá, todo lo que tienes mayor de 18 años. Si tú tienes mayor de 18 años y no estás estudiando, tú estás en tu casa con tus padres por misericordia. Y si tú tienes, estás estudiando, como la ley no te permite que te voten, ¿cuánto puedes ganar a Dios? ¿Tienes hasta los cuántos? ¿26 años? Hasta 26 años si estás estudiando. ¿So qué significa eso? Que, escuche bien, me estoy diciendo, tú estás en esa casa, tú no puedes estar exigiendo muchas cosas. Porque tú estás ahí por misericordia, porque ellos no están obligados a mantenerte más nada. So tú tienes que reenfocar tu vida y tomar responsabilidad y entender, sí, no estoy diciendo que tú botes tus hijos de tu casa, no, están conmigo, pero recuerda, mi regla, mi horario, mi casa. Tú quieres tener novia, la puedes tener, pero en mi casa, mientras yo esté aquí, yo soy cristiano y yo sigo lo que dice la Biblia. Mi casa tú la vas a respetar. La música que se escucha, tú tienes 18 años y ya no estás estudiando, o tienes 26, la música que se escucha en mi casa, es mi casa. Es mío, en mi cuarto, yo. ¿En tu cuarto? Ese cuarto es mío. Y tú llegas a la hora que yo digo. Ahora no viene ningún joven el jueves, culto joven. Parece fuerte lo que estoy diciendo, pero tiene que ver con enfoque. Tú tienes que enfocarte, porque si tú cambias tu mentalidad a enfocarte de que yo estoy en este lugar por misericordia, yo no me siento que yo, a mí me debe nada, no, yo estoy en misericordia, yo estoy porque mis papás me aman y me quieren dejar ahí y no hay problema. So, yo tengo que seguir las reglas de mi casa. Papá y mamá, reenfócate. Marido y esposa, reenfóquense. Cristiano, reenfócate. El 2026 hay que reenfocarse. La iglesia no es de 1975, hay que los tiempos pasados, ya lo pasado es... Y lo que pasó entre tú. No. Esas antenas, y Dios que la cambien, porque hay unas antenas cajivas que se cruzan a veces. La Genacer se cruza con. Ayúdame. Distracciones. Tienes que enfocarte. Diga conmigo, tienes que enfocarte. Tienes que enfocarte. Reenfócate. Cuando tienes un hijo, tienes que reenfocar tu matrimonio. O sea, la vida tiene que ver, se lo estoy diciendo y siento la presencia de Dios de corazón. Yo siento que el Señor te está hablando hoy en esto. Todo en la vida tiene que ver un reenfoque. Un reenfoque. ¿Qué es una distracción? ¿Qué son las distracciones? Me gusta esta definición. Esta me la dio el Señor. Una distracción es cualquier cosa que evite que tú te muevas en la dirección de tu llamado, de tu destino, de tu meta y de tu propósito. Ay, pastor, ¿cómo yo sé que esta relación es de Dios? ¿Cómo yo sé, Señor, si esta relación es del Señor? Oh, vamos a definir. ¿Eso me mueve más hacia mi llamado o me aleja? Ese trabajo, ¿cómo yo sé si ese trabajo es del Señor?
1: No, pastor, claro, porque mira que muchos chavos más yo me gano. Alaba. Más diezmo, pastor.
0: Pero qué vale que tú puedas diezmar más
1: y no estés aquí, que vale mucho más que el dinero que tú puedes dar en una iglesia. ¿Cuántos pueden alabar al Señor? Te aleja de Dios.

Vamos, si tú, oye, oye, escuche bien, si tú usas esto como tu filtro de todo en la vida, y no significa que esas cosas sean malas, no significa que son pecaminosas. El problema es que me desenfocan. ¿Cómo se presentan las distracciones? ¿Cómo? Como personas. Mira para acá, porque puede ser que esté sentado al lado de uno. Mira para acá. Esa puede ser tu distracción. Una persona. Y cuando hablo de persona, puede ser una persona que tú pongas tu enfoque demasiado. Y esa persona, cuando te enamora, es lo que tiene novio, que novio, no vio nada, novio. De nada, y te desenfocó de tu llamado, y si hablamos de que entra pecado y entra cosas que no se, o más desenfoque, y se va y te va desenfocando. ¿Significa que esa persona sea mala? No. ¿Significa que esa persona puede haber sido esa persona, o es la persona que Dios quiere que esté con ellos en un futuro? Puede ser que sí, pero se convierte en un desenfoque. Pero esas personas a veces vienen a través de ataques, porque cuando tú ves una persona y no ves el diablo detrás de ellos, tú no ves el ataque, que es el infierno que te quiere destruir, y tú ves la persona, tú estás desenfocado. Por eso dice que tu lucha no es contra carne ni sangre. Si hay algo que puede mantener tu corazón limpio, que cuando se levantan contra ti y quieren hacerte la guerra, no lo cojas personal, porque es una distracción. Eso es un distractor. Eso es una es como tú enojarte. O sea, imagínate tú estando en un show de ventríloco. ¿Cómo es eso? Un ventríloco. Ah, no sé si lo dije bien. Puppet show. Y que tú estés así. Y de momento, el puppet dice: tú eres estúpido, tú eres un zángaro, tú no vales nada. Y que tú te levantes y quieras caerle encima a la marioneta. No, dame esa marioneta que le voy a romper la cara. ¿No te das cuenta que eso es una marioneta? Quien está hablando es la persona. Así mismo hace el infierno con la gente. Lo usa como marioneta, y tú estás atacando a la marioneta y no atacando el que está usando la marioneta. No pierdas tu enfoque. Amén. Cosas se convierten en distracciones. Cosas. Cualquier cosa. Volvemos a la misma definición. Cualquier cosa que te mueva lejos de la dirección, de tu llamado, de tu destino, de tu propósito. Una cosa que no sea mala. Tener un cajón no es malo. Tener una casa no es malo. Es una chulería. Pero cuando esa casa comienza: ay, pastor, no voy para el culto hoy porque tengo que lavar las ventanas. A ver, vaya. Ay, pastor, no vengo hoy porque tengo que lavar el carro, tengo que brigarlo porque sabe que un mes que hace que está lloviendo. Ay, pastor, no voy a ir al culto porque tengo que lavar ropa. Ay, pastor, tengo que lavar. Y comienzan las cosas sin darte cuenta. No estamos siendo religiosos, no estamos haciendo. ¿Y quién le dijo chismoso, pastor? Alguien vino chismoso, era el pastor. Oye, tranquilo, no, yo no sé nada. Eso es Dios que te está hablando. Recibe lo que no ve Jesús. Gloria a Dios. Oye, no estoy diciendo que eso sea malo, que una vez tú lo hagas. Pero estamos hablando que cuando las cosas comienzan a distraerte. Pero cuando no tenía nada, eras tremendo cristiano. Cuando no tenía ropa para lavarte, alaba. Cuando no tenía cajo, hasta en pon llegaba. Esas cosas no son malas. Lugares. Se puede decir algo bien fuerte, respira hondo lo que voy a decir. El ministerio y la iglesia puede convertirse en una distracción. Alaba. Tú puedes estar tan enfocado en el ministerio que te olvides del dueño de la viña. ¿Cuánto pueden alabar a Dios? Está enfocado. Usted va a ser servidor. Silba y alabe. Silba y hable lengua. Silba y cante. No te jodas. Y se cree Jackie Chan en el culto. No. Silba, como dijo Nehemías, con una mano silban y con otra, aleluya, amén, una espada con otra y otra sirviendo, una mano alabando y otra sirviendo, una mano adorando y otra sirviendo.

0: trabajo, cosas, lugares.
1: Man, fill in the blank.
0: ¿Qué pasa cuando estamos distraídos? Me quedan unos 5 minutos. Perdemos el enfoque. Nos retrasamos promociones de Dios. Vamos a llevarlo a lo natural, a lo natural. Tú estás estudiando y te desenfocaste en tus estudios. Y llegó, pasaste todo el curso tremendo, pero llegaron los finales. O llegaron, ¿cómo se llama eso? La reválida. Y estás, ¿qué? Desenfocado. ¿Qué va a pasar? Aunque tú hayas estudiado y todo esto, si te desenfocas al final, pierdes la promoción. Y así mismo pasa espiritualmente, porque la promoción viene de Dios. Esa gente que está acá, es que me están pisoteando y no quieren que yo me levante. Mira, cuando Dios quiere que tú te levantes, Dios le pasa por encima a quien le da la gana. ¿Cuántos pueden alabar a Dios? Cuando tú estás alineado con Dios, Dios te va a promover, y si te tiene que sacar de lo último, te pone al frente. Nadie puede detener tu llamado, solamente tú, tus distracciones. ¿Qué hace las distracciones? No nos permite tomar decisiones correctas. Las fuerzas se debilitan. ¿Por qué se debilitan? Porque estás poniendo enfoque en cosas que Dios no te mandó. So, como Dios no te mandó a hacer cosas y enfocarte y preocuparte tanto por tu situación familiar y preocuparte tanto por cosas que le corresponde al Señor, por eso Él dice: venid a mí los que están cargados y trabajados, y yo le daré que descanso. Yo te voy a dar un Shabbat, yo te voy a dar un descanso, pero tú tienes que darme las cosas a mí y me las entrega a mí, y sigue tu mira a mí. Tú me miras a mí y me entregas tus problemas a mí. I'll take care of it. Yo voy a cuidar esto. Pero ¿por qué te desgasta? ¿Por qué te quema? ¿Por qué te cansa? Porque estás llevando cargas que no te corresponden. Y por más fuerte que tú seas, si yo te pongo tus manos así y te pongo aquí unos bloques, tú vas a aguantar ahí hasta que no puedes más. Eso es un colapso emocional, porque estás haciendo cosas que no te corresponden. Y tus fuerzas se debilitan en lo que no es esencial. Mas lo que esperan en Jehová tendrán que nueva fuerza. Correrán. Lo recibo, Padre. Correré y no me fatigaré. Y no me cansaré. Ahora, estoy cerrando. ¿Cuánto creen? Ok. Cuando yo voy a decir esta palabra, y usted va a decir la próxima palabra que viene después de este nombre: Salomón. 1, 2 y 3. Salomón, sabiduría. Una vez más. 1, 2 y 3. Salomón. Tú piensas en Salomón. Como el siervo Salomón. El sabio Salomón. ¿Cómo era la canción? Como el sabio Salomón. Ah, no, esa canción no es así. Ah, no, no. Esa es otra. No de labio ni de oído. Porque no Cristo venga. No, esa es otra canción. Pero había una canción de Salomón. Había un corito pentecostal de Salomón. ¿Nadie se acuerda? Está bien. Cuando tú piensas en Salomón, tú piensas en sabiduría. El hombre más sabio sobre la faz de la tierra. Salomón, el sabio Salomón, el que escribió Proverbios, Eclesiastés, el que escribió un libro de sabiduría. Salomón era sabio. Tenía una sabiduría sobrenatural. ¿Estamos de acuerdo? Salomón, sinónimo a sabiduría. Pero lo que mucha gente no sabe de la vida de Salomón, que Salomón no terminó bien. Salomón terminó desenfocado. Desenfocado. Vamos para la palabra, vamos. Me está mirando con esa cara de aleluya, busca bulla. Primera de Reyes 11:4. Y cuando Salomón era ya, sus mujeres inclinadas.

0: Inclinaron su corazón. Esa palabra, inclinaron, desenfocaron su corazón. Ahora, mira para acá. Y después sigue diciendo, y su corazón no era perfecto o recto con Jehová su Dios como el corazón de su padre. En otras palabras, su papá nunca se desenfocó. Ahora, te voy a enseñar algo que no se vaya a escandalizar. Respira hondo. Yo espero que esa gente que hacen esos videitos y cogen un cantito, no vayan a coger este cantito y lo vayan a malinterpretar. Pero lo que te quiero llevar es, Salomón, no hay un pecado registrado en su vida hasta que cuando viejo permitió que pusieran los dioses ajenos dentro del templo. Pero antes de eso, son mucha gente dice, no, pastor, él tuvo, ¿cuántas mujeres tenía? Ahora mismo se me olvidó, eran mil esposas, ¿verdad? ¿Cómo era? O era al revés, pastor, búscamelo ahí. Serán mil esposas y 700 concubinas, o 700 concubinas y 1000 esposas. No sé si es peor, ¿cuánto puede dar a Dios? ¿Ah? En el 3 lo dice. Ponme el 3, ponme el versículo 3, ponme el versículo 3. El 11.3. El anterior. Tuvo 700 mujeres reinas. Ah, son 1000 en total. Oh, perdona, yo exageré ahí. Y 300 concubinas. Y sus mujeres, ahí está, muy bien, déjamelo ahí, desviaron su corazón. Ahora mira para acá. Salomón no pecó teniendo 1000 mujeres. El esposo está, viste, mi amor, que yo tenga dos no es nada, viste. Te van a matar. Vamos a repetir conmigo, diga conmigo, donde no hay ley, no hay pecado. Dios permitió, aunque el plan original de Dios siempre era que un hombre y una mujer, ese es el plan original de Dios antes del pecado del hombre. Ese era el plan original de Dios. Pero cuando el hombre, Dios lo manda a multiplicarse, se le permitió, Dios hizo una excepción donde el hombre podía tener más de una mujer. Hey, mira para acá. Antes. Realmente Salomón no pecó por tener 1000 mujeres. ¿Por qué las pudo tener? Primero, porque era rico. Las podía mantener. Porque es con una, ¿cuánto puede ganar? ¡Alaba! Podía mantener. Y era una forma de procreación. Ahora, ¿por qué les digo esto? Aunque era permitido en ese momento, después Dios dice, no, ya eso, mi plan original es un esposo y una esposa, y eso, estamos claros que eso está en la Biblia, y estamos claros que eso es pecado en este tiempo, porque no era parte del plan original de Dios. Dios nunca dijo, por tener 1000 mujeres tú estás mal, tú estás, no, él podía tenerlas, las podía mantener. El problema no era el pecado de tener las mujeres. El problema es que eso, que a lo mejor no es pecado, lo desviaron. Lo desenfocaron. Antes de tú decir, gloria a Dios que no tengo 1000 mujeres, aleluya. Pero cada problema y cada situación que tú permites que te desenfoque y que hace que tu corazón se inclina hacia otra cosa. ¿Tú quieres saber cuáles son los ídolos en la vida? La venganza es un ídolo. Amén. ¿O tú te quieres vengar contra alguien? Esa persona desvió tu corazón y te convierte un ídolo. Cualquier cosa que tú pones primero que Dios y no deja que Dios sea lo primordial. Obvio, podemos después hacer un estudio más profundo. ¿Por qué quiso tener tantas mujeres? O sea, eso puede ser otro mensaje. ¿No será que él estaba tratando de llenar su corazón con otra cosa que no fuese Dios? O sea, aquí donde quiero llevar. ¿Por qué te digo esto? Porque el problema no fueron simplemente las mujeres. El problema fue que él se desenfocó. Más David, próximo versículo 4. David mi tocayo. Lo hizo peor que Salomón. Porque esas mil mujeres querían estar con Salomón. Asumiendo nosotros, ¿verdad? Estamos, ¿verdad? No, pues, también podríamos entrar en qué pensaría cada mujer. Pero fueron mujeres que estaban con el rey y la tenían como, eran reinas, reinas. Mas David, teniendo la oportunidad de tener mil mujeres, mandó a buscar una ajena, manda a matar a su esposo para quedarse con ella. Y tú viendo las novelas turcas, mira, lee la Biblia, hermano, eso está más interesante. ¿Cuánto puede ganar a Dios? ¿Sabe? Mire para acá, si miramos lo que David hizo peor. David lo hizo peor. La diferencia es que David falló y supo volver. David falló, o sea, David se desenfocaba y volvía a enfocarse. Como te pasa a ti, me pasa a mí. Esa es la diferencia. David cometió un error mayor que su hijo. Pero la diferencia es que David sabía reconocer y volver al retorno, a reenfocarse. Amén. Mas Salomón, no sabemos. Oye, escuche bien. Ni sabemos si Salomón murió salvo. No sabemos. No sabemos el final de Salomón. Póngase en pie, ya nos vamos. No sabemos el final. No sabemos. Por eso, igual que una persona que esté manejando, manejando y esté mirando su celular y el carro se va a otro carril y hace un accidente trágico, hay distracciones fatales. Hay distracciones que pueden paralizarte. Y hay distracciones que te pueden marcar para toda la vida. Pero puedes siempre volver a los brazos de papá. Ese es el evangelio. Ese es el evangelio. O sea, escuche bien. Tú puedes estar toda la vida en la iglesia y desenfocado. Puedes estar en el mundo toda tu vida y volver a enfocarte en Dios. Yo creo que en esta semana tomé como asignación qué ha desenfocado mi vida, qué ha desenfocado mi llamado, qué distracciones hay, qué distractores hay, qué cosas hay que me han distraído. Y con esto cierro. Pastor Juan Carlos, puede ir pasando. El que te hagan distraído no significa que sean malos. No es que saque, no, pastor, salgo de aquí a sacar las distracciones de mi vida. Si tú tienes un problema de distracción, eso que tú saques hoy, lo sacas y mañana otra cosa te vuelve a distraer. So, el punto no es la cosa ni la persona, es que tu corazón no se inclina hacia ellos, sino a Dios. Y yo creo que si hay un tiempo donde hay que estar enfocado, es el 2026. Si hay un tiempo de estar alineado, es ahora. Pastor Juan Carlos, haz un llamado. Si está en este lugar, en esta oración, el altar está abierto. Le amamos. Los que están en la radio, los bendecimos también.
1: Iglesia, yo creo que usted preste atención. Nos vamos todos en un momento. Si hay algo que trabajamos durante toda la semana en consejería, la herramienta que doy a cada persona que atiendo cuando llegan primero a la oficina, cuando vienen a buscar ayuda, siempre es, la palabra siempre toda la semana es enfoque. Lo que pueda arreglar un matrimonio, en un noviazgo, cuando la persona no se siente segura si es la persona o no es la persona, es enfoque. Dice la palabra, y vuelvo a repetir el versículo nuevamente: puesto los ojos en Jesús, el autor y consumador de nuestra fe. Usted me ha escuchado decenas de veces, pero escúchelo una vez más. En el mundo del modelaje, cuando se enseña a caminar en pasarela, se tiene que mirar a un punto fijo. Y usted me ha escuchado que cuando usted ve una reina de belleza caminando, la reina camina y va zigzag porque no mira un punto fijo, sino ella está vendiendo su país o su pueblo y mira diferente y los pies se pueden cruzar. Pero cuando usted ve una pasarela, usted busque nuevamente pasarelas de cualquier lugar y usted va a ver que la modelo viene caminando, principalmente las nenas que van los pies cruzados. Si usted tira un láser en el piso, usted va a ver que su pie va encima, literalmente encima de esa línea. El pie no se desenfoca. ¿Por qué? Porque se enseña en el mundo del modelaje a mirar un punto fijo, y ese punto fijo va a hacer que tu pie no se desvíe. Y ahora, como cristiano, cuando no era cristiano y fui estudiante de modelaje, luego tener la academia, esa es una parte esencial, y como cristiano lo he podido ver. Pero hay un pero la sobreseguridad, oiga esto, la sobreseguridad puede hacer que tú te caigas. Y lo he repetido muchas veces también en la Rambla en Ponce en el 2004, siendo parte de los Chicos Trópicos. Estábamos en un modelaje y una de las nenas modelando se desenfocó, iba demasiado segura en la pasarela, y la pasarela así como así de alta, y en vez de llegar a su punto final estando consciente, ella siguió y se dio una mata. Y así muchas veces nos puede pasar. Tenemos los ojos en el Señor, puestos en el Señor. A mí no me va a pasar nada. Sigues caminando y te caíste. Pero la parte importante de cada uno de nosotros en el enfoque es caminar enfocado, dirigido por la voz del Espíritu Santo. Y si nos caemos, es podernos levantar. Que en esta hora, cada uno de los que estamos aquí, si usted necesita oración, todos necesitamos enfocar cosas en nuestra vida. Si usted no ve bien, ¿qué hacemos cuando nos ponen el lente? Nos buscan cuál es la visión que realmente necesitamos para ver correctamente. En esta mañana yo te invito que si tú necesitas oración, si tú tienes que enfocar una área, nosotros no te vamos a preguntar, los ministros del altar no te van a preguntar cuál es la área que tienes que enfocar. Usted sabe muy bien cuál es la área que necesita enfocarse. Una, dos, tres, cuatro. Puede ser que usted crea que está mega perfecto, pues hay un problema grave. Todos tenemos áreas que tienen que ser enfocadas. Pero por supuesto, enfocadas y dirigidas por el Señor. Si usted necesita oración, puede ir pasando para hacer la oración final. Denle fuerte el aplauso al Señor. Ya está pasando una hermana, qué bueno. Si hay alguien más, es la claridad. Oiga, el enfoque, la claridad de poder caminar con esos pies derechitos, con esos pies alineados. Amén. Y también yo le voy a pedir que José Guzmán pase para acá. José, pasa por acá. Y yo quiero, pastora Ana, si ya puede venir un ministro de altar, cubrirla a ella. José, pasa para acá.
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2: Escrito está en 2 Corintios 12:9. Bástate de mi gracia, porque mi poder se perfecciona en la debilidad. Dios les bendiga y sean todos bienvenidos una vez más a este su programa Perfecta Gracia. Nos alegra muchísimo poder encontrarnos nuevamente a través de las ondas radiales en este espacio que Dios nos ha permitido tener para llevar esperanza, restauración y una palabra de vida a cada persona que nos escucha. Cada programa es una nueva oportunidad para recordar que, sin importar lo que estemos viviendo, la gracia de Dios continúa siendo suficiente. Tal vez nos escuchas hoy atravesando un proceso, una preocupación o una batalla que quizás nadie conoce, pero queremos recordarte algo. Dios sigue obrando aun cuando tú todavía no puedes verlo. Perfecta Gracia es más que un programa de radio, somos una familia unida por una misma visión, llevar el amor de Cristo a cada hogar y recordar que aún en medio de nuestras debilidades, procesos y luchas, su gracia nos sostiene. Y precisamente hoy estaremos compartiendo un tema muy necesario, porque Dios no solamente está interesado en nuestro espíritu, Él desea tener que tengamos paz, libertad, restauración en cada área de nuestras vidas. Así que quédate con nosotros, abre tu corazón y prepárate, porque creemos que Dios tiene una palabra especial para ti en esta tarde. Así que saludo a todos, saludo a Adi, Evelyn, Ángel, a nuestra amada invitada. ¿Y qué crees, Evelyn, que podrá hacer Dios hoy?
3: Ay, Raiza, bendiciones a mi familia de Perfecta Gracia, a nuestra invitada y a todos los que están conectados durante la tarde de hoy en este nuestro programa Perfecta Gracia. Yo estoy convencida, pero sumamente convencida, que Dios nos va a sorprender.
2: Amén.
3: Y que Dios, hoy Dios va a transformar no tan solamente, como mencionaste ahorita, las mentes, sino también va a liberar corazones.
2: Amén.
3: Sabemos que hay muchas personas que están atadas a pensamientos negativos, a culpas, a temores y también a mucha ansiedad. Pero hoy Dios quiere recordarle a esas personas que en Él hay libertad.
2: Amén. Amén.
3: Así que, como dice Romanos 12:2, no vivan ya como vive todo el mundo. Al contrario, cambien de manera de ser y de pensar. Así podrán saber qué es lo que Dios quiere, es decir, todo lo que es bueno, agradable y perfecto. Cuando nuestra mente es transformada, nuestra vida también cambia.
2: Amén.
3: Así que hoy espero que cada persona que nos escucha pueda abrir su corazón y permitir que Dios haga algo nuevo en su mente y en su vida. Porque una mente transformada por Dios puede comenzar a vivir, puede en Él comenzar a vivir una vida libre en Cristo.
2: Amén.
3: Así
2: Amén.
3: Que abramos nuestros corazones, abramos nuestros oídos espirituales, porque yo sé que Dios ha separado una palabra para todos aquellos que se conectaron. Y como siempre digo en cada uno de nuestros programas, esta palabra primero nos ministra a nosotros y luego, ¿verdad?, ministra a todos aquellos que Dios separó, porque los que nos están escuchando fueron escogidos por
2: Amén.
3: Dios. El Espíritu Santo los inquieta para que se conecten. No es que nosotros hacemos nuestra parte de compartir la promoción, hacemos nuestra parte de a los conocidos dejarles saber, mira, vamos a estar en el programa hoy a las 5, pero hay otro grupo de personas que son los que Dios escoge y separa para que escuchen esta palabra.
2: Amén.
3: Así que yo sé que estoy expectante, Amén. Porque yo sé que nuestra invitada trae palabra
2: Así
3: de
2: es.
3: Poder para compartir no tan solamente con los que nos están escuchando, también esa palabra nosotros la vamos a recibir.
2: Amén.
3: Así que, qué bendiciones, que sea de mucha bendición este programa para ustedes hoy.
4: Amén, así mismo es. Sabes que si tienes una petición, si estás atravesando por un momento difícil, puedes comunicarte con nosotros. Las líneas están abiertas al 787-849-1061. Y al 787-849-2410. Las líneas están abiertas para oración, para petición. Puedes comunicarte.
5: Amén, amén. Gloria a Dios. Este que te habla es Ángel Cruz. Me presento una vez más. Lo más importante de hoy, Evelyn, como tú hablabas, es que Dios trae un mensaje libertador.
6: Amén.
5: Hoy Dios vino a cambiar la mentalidad de muchos. Porque yo sé que si es difícil estar tras una reja, más difícil es tener una reja imaginaria en nuestra mente. Porque cuando ya Cristo te hizo libre, nosotros tenemos que aceptar y reconocer esa libertad que ya tenemos. Y muchas veces, aunque no estemos en una cárcel física, nos encontramos en una cárcel espiritual dentro de nuestras mentes. Y se nos olvida que ya nos entregaron la llave de esa reja que nos hace preso, que fue cuando Cristo pagó el precio en la cruz. Y se supone que vivamos celebrando esa libertad y vivamos con la cabeza arriba y con la frente en alto, sabiendo que somos herederos de un reino que se nos entregó por la sangre de Cristo, que hemos sido injertados en el Padre a través de Él. Y a veces se nos olvida, porque a veces el día a día y el pasar de las cosas que nos pasan, usualmente tenemos muchas vicisitudes que se presentan durante el día, que se van acumulando como una bola de nieve en nuestra cabeza. Y no nos deja ver más allá de esa barrera que nos ponemos. Entonces, hay personajes dentro de la Biblia está llena de estos personajes, que a pesar de que fueron escogidos por Dios, eran personas que también tenían dudas, que también llegaron a pasar por los problemas que nosotros hoy en día pasamos. Porque vivimos en un mundo que ciertamente nos va a traer unas situaciones que nos van a poner a prueba. A ver si la fe de nosotros es lo suficientemente grande como para caminar sabiendo que somos libres. Amén. Y yo te traje aquí unos cuantos ejemplos, porque la Biblia presenta varios casos de estas personas que llegaron a un punto de agotamiento mental y de desesperación y de un dolor tan profundo que llegaron hasta desear su muerte. Pero su historia no termina con la muerte. Y esto es lo más que me gusta de la Biblia, que da un mensaje de esperanza. Amen. Y es que en varios casos Dios lo sostuvo, corrigió su perspectiva y les dio una etapa nueva de propósito después de esta mentalidad que quería que ellos desearan morir. Dios transforma su vida y les da un nuevo propósito. Y a eso es lo que hemos venido hoy. Amen. Yo te voy a traer unos ejemplos antes de presentar a nuestra invitada, que yo sé que viene con un mensaje de fuego. Y te voy a hablar de estos ejemplos para que tú vayas viendo el nivel que te puede llevar tu mente hasta querer perder tu vida. El primer caso que traje es el caso de Elías. Primera de Reyes 19, del 4 al 18, nos dice que después de una gran victoria espiritual, él huyó de Jezabel. Se sentó bajo un enebro y dijo, basta ya, oh Jehová, quítame la vida. Dios no terminó con Elías. Eso es lo primero que tienes que entender. Primero, lo que Dios hizo con él fue que atendió su agotamiento y le proveyó alimento mientras descansaba. Después, se le reveló. Lo corrigió, lo sanó de aquel pensamiento que lo hacía cautivo. Lo completó para así estar como más fuerte, más fortalecido en lo que Dios ya había hablado en su vida, y luego entonces lo manda a caminar por una nueva misión. Y esa visión lo llevó a una victoria. Es el hombre que pidió morir, pero volvió a caminar con el propósito nuevo que Dios le había dado. Y este es el primer ejemplo de Elías. Tenemos un segundo ejemplo, que es una de mis historias favoritas de la Biblia, y se llama Jonás. En Jonás 4, del 3 al 11, dice que molesto porque Dios quería misericordia con Nínive. Jonás le dijo, te ruego que me quites la vida. Un pensamiento que lo frustró tanto porque no podía entender humanamente lo que Dios estaba haciendo, que terminó pidiéndole a Dios que le quitara la vida. Pero más adelante vuelve a decir que prefería morir antes de aceptar lo que Dios estaba diciendo. Pero Dios no accedió a esa petición. Y esto es lo importante, que Dios siempre tiene un plan mejor. En cambio, comenzó a confrontar su corazón. Y al enseñarle acerca de la compasión, esto empezó a cambiar la perspectiva. Aquí la transformación es principalmente una lección espiritual, donde Dios quería cambiar la manera en que Jonás veía las cosas y cómo veía a las demás personas. Así que mira qué interesante, que él le está pidiendo a Dios, quítame la vida, y Dios le está diciendo, no, cambia tu manera de pensar. Así que hoy yo sé que Dios vino con un mensaje que va a cambiar la manera de pensar de muchos. Tenemos otro caso que es el de Moisés, Números 11, del 10 al 17. Dice que un Moisés abrumado por la carga de dirigir a un pueblo, Moisés llegó a decirle a Dios, yo te ruego que me des la muerte. La respuesta de Dios es muy significativa, porque no elimina a Moisés de la faz de la tierra, sino que alivia su carga. Y hoy Jesús viene a alivianar tu carga.
2: Amén.
5: Dice que levanta 70 ancianos para ayudarlos. Y hoy en día nosotros estamos representando a esos ancianos que Dios envió para ayudarte, para traerle una palabra y sembrarla en tu cabeza para que sepas que todavía no es el fin.
2: Yes.
5: Que Dios no ha terminado contigo y que lo que dijo así lo hará. Así que hoy traemos esperanza tras este mensaje. En otras palabras, Dios responde al quebranto de Moisés proporcionándole comunidad de fe y ayuda. Y así que si estás escuchando esto, no estás solo. Puedes llamar al 787-849-1061 o el 787-849-2410. Y el último y el más grande ejemplo de esto es Job en la Biblia. En el libro de Job dice que en medio de las pérdidas, yo no sé cuánto tú has perdido, pero escucha esto, en medio de la enfermedad, yo no sé si tú te encuentras enfermo o batallando con problemas de salud, pero escucha esto que Dios viene a hablarte. Y en medio del sufrimiento extremo, Job deseó no haber nacido y expresaba con su boca el deseo de morir. Pero sin embargo, su historia continúa hasta llegar a un encuentro mucho más profundo con Dios. El final te puede decir que de oídas te había oído, mas ahora mis ojos te ven, así como dijo Job. Porque su sufrimiento no recibe una explicación sencilla. Job no podía entender por qué estaba sufriendo. Pero Job termina con una comprensión de Dios distinta de la que tenía en un comienzo. Todo ese sufrimiento y esa prueba lo que hizo fue acercarlo más a Dios e incrementar su fe. Así que yo no sé en qué etapa de este sufrimiento tú te encuentres. No sé si es la pérdida, no sé si es la enfermedad, no sé si es sufrimiento extremo, no sé si no entiendes el proceso donde Dios te metió, así como le pasaba a Jonás. No sé si tienes una carga que crees que no puedes llevar, así como Moisés. No sé si realmente como Elías estás huyendo de un pasado que te persigue y te atormenta. Lo que sí vengo a decirte, que llegó a tu vida el que tiene las llaves de libertarte. Y ese se llama nuestro único y exclusivo Salvador, el Señor Cristo Jesús. Y con esta corta introducción, yo quiero presentarte, que para mí es un placer llamarla mi pastora y nuestra invitada de hoy, nuestra gran pastora Yanira Laguel con nosotros. Yanira, ¿cómo te encuentras, pastora?
6: Aleluya, Dios les bendiga.
2: Amén.
6: Dios bendiga a todos los que nos están escuchando a través de la radio y los que nos están viendo a través de la transmisión en vivo. Estamos gozosos, honrados de poder estar compartiendo este espacio, como decía Ángel, haciendo la obra como la familia de la fe.
5: Amén.
6: Estoy más que honrada de poder compartir este espacio con gente poderosa del reino que ha tenido a bien compartir la gracia, porque la gracia es para compartirla. Y a través de este espacio sabemos que hermanos, hermanas, amigos nos están escuchando y serán edificados por el poder de la palabra de Dios.
2: Amén.
6: Porque si algo tiene la palabra es que tiene poder para edificar las ruinas de nuestra vida.
2: Amén.
6: Así que yo agradecida porque hoy me tocó el turno al bate. Amén. Aleluya. Estamos convencidos de que Dios hará cumplir el propósito por el cual nos trajo en esta tarde. Yo creo que en Dios no hay casualidades, sino propósito eterno. Y que este mes era el mes que Dios había separado para que yo estuviera acá con ustedes. Así que los bendigo y gracias por tener a bien tenerme. Y para introducirnos más en el tema que nos compete en esta tarde, yo quise ponerle por tema, una mente sana es una mente libre. Así que, amado hermano que nos escuchas, quiero compartirte de primera entrada, una mente sana es una mente libre. Y quiero usar como base 2 Corintios 10:5, que dice lo siguiente. Dice, derribando todo argumento y toda obra de altivez que se levante contra el conocimiento de Dios, y llevando cautivo, y yo me quiero detener en esta tarde, en esta parte B, de este versículo, y llevando cautivo todo pensamiento a la obediencia a Cristo. Una mente sana es una mente libre. Y hoy quiero hablar del poder que se nos fue otorgado para administrar los asuntos de nuestra vida. El Espíritu Santo, como una persona, no solamente vino a otorgarnos poder para hacer cosas, sino para administrar nuestras propias vidas a través de Él mismo. Y dentro de toda la diversidad de poder que Dios nos ha dado el poder de retener y desechar. Amén. Tenemos poder en nuestra vida para entender qué vale la pena retener y qué merece que renunciemos automáticamente a ello. Amén. Amén. Amén. Sabemos que estamos en un tiempo, para nadie es un misterio, que estamos en un mundo que está siendo empujado con violencia. Para nadie es un misterio que no solamente nuestro país, sino el globo terráqueo, el mundo, está siendo empujado con violencia. Y dentro de una de las cosas que se están manifestando a la vista de todos es que la salud emocional está deteriorada.
5: Eso es real.
6: Que la salud emocional está deteriorada. De hecho, yo quería hablar de esto en este mes porque septiembre es el mes para concientizar la salud emocional. Además de ser el mes que para muchos es el mes de la Biblia. Yo creo que estamos en un tiempo oportuno para hablar de este tema, el mes de septiembre, un tiempo que el mundo nos abre para concientizar sobre la salud emocional, pero también nos da la oportunidad de recordar que hay una palabra que es viva y eficaz. Amén. Y es más cortante que espada de dos filos. Yo quiero hablar con alguien en esta tarde que tiene que entender, más allá de este micrófono que me está escuchando, que la palabra es más poderosa que los medicamentos. Que la palabra es más poderosa que todo lo que el hombre pueda ofrecerte en la tierra, porque la palabra de Dios sigue teniendo poder. ¿Habrá alguien que diga amén conmigo?
5: Amén, amén. Amén.
6: Mire, estamos en un mundo donde la gente no sabe qué hacer. Y me parece que temas como estos es necesario tocarlos. Y como dije anteriormente, más en este mes, porque la gente no sabe qué hacer. Cuando tú sales a la calle, cotidianamente, tú vas a la cita médica, y cuando se sientan en la barbería, Ángel, contigo,
5: sí,
6: la gente no sabe qué hacer. Vivimos en un mundo donde la gente, y cuando hablo de la gente, hablo de aún cristianos.
5: Sin dirección alguna.
6: Hablo de gente que está sentada en nuestros cultos los domingos y levantan la mano y adoran a Dios. Hablo de gente que ama el Evangelio. Cuando salimos, vemos que hay un mundo que está ansioso, que hay un mundo que está preocupado, que la mente del ser humano está sobrecargada. Y aunque si bien es cierto que no todo es espiritual, que hay cosas que son naturales, también es cierto que sí, hay asuntos que son espirituales. Y la Biblia dice que las almas de nuestra milicia no son carnales, sino poderosas en Dios para la destrucción de fortaleza. Es decir, amado hermano que me escuchas, no pases la emisora, no cambies de canal, que es contigo que Dios vino a hablar. Que hay fortalezas que se derriban con la Biblia, que hay fortalezas que no las vas a poder derribar con asuntos terapéuticos. Y es que yo no tengo nada en contra de lo terapéutico. Yo creo en la psicología, yo creo, de hecho, en la iglesia hay psicólogos, pero hay asuntos de la vida, asuntos que no se derribarán, hay fortalezas que no se derribarán con asuntos terapéuticos, sino haciendo cumplir y llevando cautiva nuestra mente con lo que escrito está. Y esa frase a mí me encanta, Evelyn. Yo creo que no hay mayor poder en medio de las vicisitudes de los tiempos, cuando estamos siendo bombardeados, que pararnos frente a la situación que estamos enfrentando, frente a nuestra realidad, ¿ves? Uh-huh. Pero por encima de nuestra realidad hay una verdad que se llama Cristo. Amén. Y a veces hay que tomar el valor de pararse firme en la roca inconmovible y declararle a la situación: mira, situación, es verdad que estoy viviendo esto, pero escrito está. Y hoy yo vengo a empujar a alguien, a levantar a alguien, que en medio de la situación que puedas estar atravesando, recuerdes que la Biblia sigue siendo poderosa y que un escrito está puede cambiar el escenario de tu vida. Aleluya. Temas como estos son temas que muchas veces no se tocan, pero son necesarios. Uh-huh. Amén. Cuando el apóstol Pablo dice, llevando cautivo en este texto que leímos, todo pensamiento, se refiere a algo muy profundo. Porque de la manera en que pensamos los seres humanos es como actuamos. Según el hombre piensa, tal cual es. Por ende, los pensamientos no son cualquier cosa. Hay gente que pasa, eso fue un pensamiento volaz, no le preste mucha atención. No, los pensamientos sí se le deben de prestar atención y se deben de evaluar con la sabiduría correcta, porque hay pensamientos que si no se trabajan de manera correcta, hacen nido. Uh-huh. Aleluya. Lo voy a volver a decir. Fuerte. Hay pensamientos que si no los trabajas de manera correcta, hacen nido en tu mente. Por ende, los pensamientos que no se trabajan, hacen nido y son capaces de dirigir tus pasos a la destrucción. Y nosotros en la gracia no fuimos alcanzados para vivir en destrucción. Nosotros en la gracia fuimos alcanzados para vivir en una victoria permanente desde ahora y para siempre. Eso no quiere decir que cosas no van a pasar. Pero quiere decir que cuando pasen las cosas, las enfrentaremos con la esperanza. Y nuestra esperanza es el Cristo de la gloria.
5: Yo quiero añadir a eso que un pensamiento negativo es como una zorra pequeña que se cuela y quema la viña.
3: Oye, estamos bien alineados, Ángel. Yo venía en el camino hablando con Adi, y Adi no me hace mentir que salió. Eso que acabas de decir la ahora. Verdad. Sí, lo importante de esas zorras pequeñas y de cuánto tenemos que cuidar. No tan solamente nuestro caminar, sino nuestro pensar hasta lo que hablamos. Y hasta quien recibimos en nuestro entorno. Es tan importante cuidar lo que es la mente y el corazón, porque la realidad es que a veces nos llegan solito, pero hay veces también que los externos te lo crean.
6: Eso es.
3: Entonces, claro, por eso es que es la importancia de cuidarnos, ¿verdad? Hasta de lo más simple, de un comentario simple que hasta el mismo enemigo utiliza para que te haga este comentario, pero este es el comentario que te maquina y te maquina, y ahí empieza a ser el nido, que dice la pastora. Ese nido que tú te acuestas a dormir y no puedes dormir porque sigue en tu mente formándose ese nido, esa telaraña, y cuando te levantas en la mañana ya tienes el día dañado.
5: Oye, y es importante aclarar y saber que no tenemos el control, ni jamás vamos a tener el control de lo que una persona pueda decir de nosotros, pero sí podemos tener el control de cómo nos afecte.
3: Claro.
5: Porque según cómo tú lo recibas y la importancia que le des, si le permite alojarse y le das espacio a que habite en tu mente, automáticamente se convierte en huésped de tu mente. Y vas a tener que viviendo con eso ahí. Y hasta que no decidas abrir la puerta y decirte, tienes que salir de mi mente, no te quiero aquí, quiero ser libre de ti. Entonces vamos a vivir como esclavos de ese pensamiento.
6: Eso es.
2: Y como decía la pastora ahorita, a veces tenemos personas dentro de la iglesia que tienen temor de reconocer que emocionalmente no están bien, porque quizás piensan que van a pensar que somos, que tenemos menos poca fe, espiritual, pero hay que instruir a la iglesia que pueden hablar, que cosas pasan naturalmente.
6: Claro.
2: Y buscar ayuda, que la hay ayuda. Y incluso, como dice la pastora, en nuestra iglesia hay ayuda dentro de la iglesia también. Profesionales de la salud que están dispuestos a ayudar a nosotros los creyentes. Que eso no nos quita.
6: Yo creo que todos debemos de cuidar nuestra mente, porque lo que alimenta tu mente, de eso tú vivirás. Y hoy venimos ministrando mentes libres de gigantes.
5: En nombre de Jesús.
6: Porque muchas veces, por no tomar eso que parece pequeño como una zorra, por no tomarlo a tiempo, crece de tal manera que se convierte en un gigante que a la larga tú no vas a poder enfrentarte con él, porque tú te vas a ver muy pequeño delante de él. Por eso yo soy de las que creo, como dice en el campo, que el toro se coge por los cuernos a tiempo. Yo soy de las que creo que las cosas no se le da tiempo, no se le da distancia, sino que los asuntos, cuando se resuelven a tiempo, traen bendición. Amén. Mire, la idea del texto de 2 Corintios 10:5, lo que nos está invitando es a capturar, y esta palabra me gusta, a someter, a poner bajo control, a poner en dominio, no el dominio nuestro, sino en el dominio de Cristo. La idea que Pablo está plantando es que cuando lleguen los pensamientos que estábamos hablando, que van a llegar,
3: que van a llegar
6: claro, porque el enemigo de nuestras almas está como un león rugiente buscando a quien devorarse. Bendito el nombre del Señor, que a ninguno de nosotros, ni a nuestros amigos y hermanos que nos están escuchando. Aleluya. Porque el enemigo está violento. Pero Pablo nos está diciendo, cuando lleguen esos dardos, cuando lleguen esos pensamientos, captúrenlos, sométalos, póngalo bajo el control, el dominio, no de la pastora Yanira, no de Ángel, no, póngalo bajo el dominio de Cristo, porque Cristo ya venció.
3: Amén.
6: Entonces, cuando nosotros llevamos la mente cautiva a la obediencia a Cristo, lo que le estamos diciendo a la mente es verdad que tú estás sintiendo esto, pero yo no soy dominada de sentimientos, sino del poder del Espíritu Santo que habita en mí. Esa es la idea que Pablo está planteando, que sometamos, que tenemos la autoridad. Y eso es otra cosa que hay que enseñarle a la iglesia, que los pastores estamos para servir, que los pastores estamos para guiar, que los pastores estamos ahí a la disposición de la iglesia, pero que todos tenemos poder para reprender, para someter, para llevar cautivo, que tú no necesitas de nadie, simplemente creer que el que está contigo es poderoso, gigante, porque pensamiento que no domines, que no controles, será un pensamiento dañino que te robará la paz.
3: Amén.
6: Jesús sabía qué cosas iban a pasar, y ante lo que ya él sabía de antemano, dijo lo siguiente: mi paz os dejo, mi paz os doy. De hecho, también dijo: en el mundo serán afligidos, tendrán aflicciones, pero confíen. En esta tarde, amado hermano que nos escucha, lo único que pretendemos es llevarte a una mente libre, porque ya tú eres libre en Cristo. A que todo lo que te está robando la paz hoy, ahí donde tú te encuentres, con autoridad, lo lleves bajo el dominio y el control de Cristo.
3: Amén.
6: Yo vengo creyendo que toda ansiedad se va de tu vida en el nombre poderoso de Jesús. O yo vengo declarando que la paz que sobrepasa todo entendimiento es capaz de alcanzarte donde quiera que tú te encuentres, en el carro, en el hospital, en el trabajo. Yo no sé dónde tú puedas estar en esta tarde, pero yo he venido en el nombre de Jesús a decirte que hay libertad para ti, que no, que los días pasarán y todo pasará, y serás libre de eso que hoy no puedes dominar, y que lo que hoy tú no puedes dominar, mañana lo dominarás en el nombre poderoso de Jesús.
3: Señor.
6: Que todo lo que vino a destruirte solamente será como la dinamita, el impulso de Dios para que lo veas obrar en maneras sobrenaturales. Yo le creo a Dios que toda parálisis mental hoy es quitada de tu vida en el nombre de Jesús.
3: Amén. Amén.
6: Pablo está diciendo que no debemos de permitir que cualquier pensamiento intrusivo nos gobierne.
3: Ajá.
6: Esa es la invitación de Pablo. Ajá. Pablo lo que está diciendo es, miren, pensamientos intrusivos van a tener. De hecho, él mismo los tenía.
3: Ajá.
6: Yo no me imagino la lucha de ese hombre diciéndole, quítame este aguijón. No sabemos cuál era el aguijón. No sabemos cuál era la lucha. Pero él mismo tenía dominio. ¿Sabes por qué leemos la Biblia y vemos tantos hombres expresando tantas cosas naturales? Porque ellos la vivían.
3: Ajá.
6: Porque todos vivimos, amado hermano, nosotros mismos los que estamos acá, hemos tenido que hacer práctica de esta palabra.
3: Amén.
6: Hemos tenido que llevar nuestros pensamientos cautivos a la obediencia a Cristo. Hemos contrarrestado la mentira del diablo con la verdad de él.
3: Uh-huh.
6: Porque la mente te puede mentir y te puede mentir mucho. Cuando Pablo hace esta expresión, no está diciendo que no van a llegar los pensamientos. Está diciendo, cuando lleguen, sométalo, captúrelo y póngalo bajo el dominio de Cristo. Y esa práctica, amado hermano, nos toca a todos.
3: Amén.
6: Eso es una práctica que nos toca a todos ejercerla. Nadie puede hacerlo por ti. Nosotros estamos aquí para orar, estamos aquí para animarte a continuar. Pero la práctica de llevar cautivo solo te pertenece a ti. Así que te animamos y declaramos que tendrás la fe suficiente para hacerlo en el nombre de Jesús.
4: Amén, amén. Si estás atravesando por un momento, si necesitas la oración, te puedes comunicar con nosotros al 787-849-1061, 787-849-2410. Sabes que en una cita de un libro de David Scarpetta que estuve leyendo, él dice: recuerda que la lucha forma parte de la carrera de fe que todos enfrentamos, y que en esa carrera hay dos grupos de personas: los que pelean con sus armas humanas y los que combatimos con las armas espirituales que Dios nos dio. No se trata de no tener batallas, porque sin duda la vida es una lucha constante. Se trata de quién está con nosotros en esas batallas. Es tiempo de decir que sí queremos decidir si queremos estar solos o decidir si queremos estar acompañados de aquel que venció y su nombre es Cristo, el Rey de Reyes, Señor de Señores. El Salmos 42:11 dice: ¿Por qué te abates, oh alma mía? ¿Y por qué te turbas dentro de mí? Espera en Dios, porque aún he de alabarle, salvación mía y Dios mío.
6: Amén. Amén.
5: Sí, ¿te sabes lo que pasa, Adi? Que el mundo está viviendo condicionado por lo que nos enseña el mundo. Y el mundo tiene un estigma que dice que después de la tormenta viene la calma. Entonces muchas personas viven aferradas a la tormenta esperando que algún día acabará. Pero no buscan ayuda porque ellos están esperando que la tormenta naturalmente acabe, porque después la promesa es que viene la calma. Pero yo le sirvo a un Dios, a un Jesús que no te viene a ofrecer la calma después de la tormenta, sino que te ofrece paz en medio de la tormenta. Amén. Así como en aquella barca que los vientos y los mares estaban azotando, Él pudo hacer que todo se calmara en medio del proceso. Eso es lo que nosotros hemos venido a presentarte hoy. Quizás tu mente te está gritando algo. Quizás tus pensamientos te están llevando a pensar algo. Pero yo te digo que todo ese ruido que está en tu mente lo puedes apagar si dejas que el que gobierne tu mente sea Cristo Jesús. Seguimos con la pastora.
6: Amén, amén, amén. Mira, Cristo es nuestra mayor autoridad. Y no hay dominio, no hay gobierno, no hay nada que no esté sometido debajo de la planta de sus pies.
3: Amén.
6: Él venció por nosotros. Y queremos decirte a la distancia que no estás solo. Que hay gente que le preocupa y por eso estamos aquí hablándote, porque la mente te miente. Porque muchas veces nos encerramos, como decía Raisa, no queremos compartir porque por miedo al qué dirán, porque muchas veces queremos mantener una postura ante la sociedad. Hermano, hay una iglesia aquí representada, la iglesia de Cristo, que te está diciendo a la distancia, no debes de atravesar ese proceso de vida solo. Queremos extenderte la mano, pero también queremos decirte que hay un Dios todopoderoso que prometió estar contigo todos los días. Todos, absolutamente todos en la vida vamos a atravesar momentos donde la mente será bombardeada con pensamientos intrusivos, días donde, mire hermano, vamos a llevarlo un poquito en minutos atrás, momentos donde la mente, el temor nos invade. Minutos anterior, el temor nos invade y ¿qué tenemos que hacer ante el temor que nos invade? ¿Dejarnos dominar de él o enfrentarlo?
3: Enfrentarlo.
6: Enfrentarlo. Hay momentos donde tu mente va a ser invadida por el miedo. Tu mente va a ser invadida por la duda. Momentos donde tu mente va a ser invadida por el enojo excesivo. Por el enojo excesivo. Momentos donde vas a querer, te vas a querer revelar porque tu mente te inspira a revelarte. Días donde la oscuridad ha arropado tu casa y tu vida. Todos estos momentos van a llegar, pero es tu decisión, como decía nuestra hermana. Es tu decisión decidir con quién los vas a atravesar y de qué forma los vas a enfrentar. Y en esta tarde te estamos diciendo que no hay mayor forma de contrarrestar la mentira del infierno que no sea con la verdad de Cristo. De hecho, el mismo Cristo, cuando vino a ser combatido por el enemigo de las almas, Él le contestó todo el tiempo con un escrito está. Porque es que no hay mayor poder en la tierra que la palabra de Dios.
5: Sí, señor.
6: Esa palabra es incuestionable. Ella en sí misma es poderosa. Ella cuando la recitamos, la declaramos, tiene el poder de sanar, de libertar, de restaurar, de salvar. Imagínese el poder que tiene la palabra que predicamos semanas tras semanas en nuestros altares. Es que es una palabra que es fiable, en ella podemos confiar. La palabra de Dios. Y hoy te estamos invitando en el mes de la concientización mental y en el mes de la Biblia a que contrarrestes tus pensamientos con la palabra de Dios. Te voy a decir más a ti que me escuchas. Si hace tiempo que no leías la Biblia, vuelve a leerla.
3: Amén.
6: Si hace tiempo que habías abandonado la lectura, vuelve a alimentarte de la palabra de Dios, porque ella sin duda hará el efecto por el cual el Dios del cielo la envió a tu vida. Amén.
3: Amén. Amén. Sí. Pastor, ahorita usted utilizó una frase sobre el versículo de Santiago 4:7, que es uno de mis preferidos, que dice: someteos a Dios, resistid al diablo y de vosotros huirá. Y me encanta, ese versículo siempre me ha gustado mucho porque es un paso tras otro. Uh-huh. A veces queremos luchar con el diablo, resistirlo sin antes someternos a Dios. Yes. Y el versículo es bien claro, sometámonos primero a Dios, hagamos lo que Él nos dice que hagamos, ir en obediencia, que Él sea nuestro guía, que Él sea nuestro líder. Ya una vez Él nos prepara y nosotros nos preparamos en oración, en esa intimidad con Él, Él nos va a dar las fuerzas que nosotros necesitamos, las herramientas que necesitamos, yes, para entonces resistir las artimañas del enemigo, porque el enemigo viene con todas cuando identifica un escogido de Dios, yes, el enemigo viene con todas y no podemos enfrentar un arma tan poderosa sin antes habernos sometido a Dios.
6: Yes.
3: Y armarnos, ¿verdad?, de esa armadura que habla la palabra de Dios. Y después que nos armamos, resistimos, entonces el diablo va a huir de esos escogidos de Dios. Dice, aquí yo no tengo ni parte ni suerte. Yes. Y va a salir huyendo. Así que cuando lleguen esos pensamientos negativos, qué mejor que ir a la palabra e ir a esa intimidad con Dios, donde nos podamos revestir de fuerza para poder enfrentar lo que el enemigo quiere hacer, que no es otra cosa, como usted mencionó ahorita. Él viene a robar, a matar y a destruirnos. Pero nosotros, como escogidos de Dios, tenemos el que ha vencido al mundo.
6: Yes.
3: Así que es armarnos de esa armadura de Dios y salir al campo de batalla.
6: El poder de la palabra.
5: Oye, amén. Y quizás lo que estás atravesando en este momento no te permite tener esa intimidad con Dios. Uh-huh. Quizás ya no te quedan fuerzas para poder orar y hablarle a Dios, pero para eso estamos nosotros aquí hoy.
6: Sí,
5: puedes llamar al 787-849-1061. Lo voy a repetir, 787-849-1061. Y la segunda línea es el 787-849-2410. Llama y pide tu oración. Pon tu petición ante el Señor y nosotros te vamos a ayudar por ella. Los intercesores están esperando, en las líneas están abiertas. Amén. Así que puedes llamar en completa confianza. Seguimos con la pastora.
6: Amén. Mire, el texto dice, y lleven a la obediencia a Cristo. Esto significa que nuestros pensamientos deben de ser sometidos a lo que Cristo enseña.
3: Amén.
6: Y es que esto es importante. Parece un mensaje sencillo, pero muchas veces nosotros donde fracasamos es porque no hemos aprendido a utilizar la Biblia como un estilo de vida, como algo que merece que yo la recite, la lea, la viva todos los días de mi vida. La obediencia a Cristo es llevar tus pensamientos, someterlos a la enseñanza de Cristo. ¿Cómo los sometemos? La Biblia dice que si conocieres la verdad, que ese es el texto de Ángel, que si conocieres la verdad te hará libre. Pero la pregunta es, ¿libre de qué?
3: Uh-huh.
6: ¿Libre de quién? Uh-huh. ¿De qué nos tiene que hacer libre? Porque libertad habla de algo que estaba cautivo.
5: Yes. Uh-huh. Exacto.
6: Libertad habla de algo que estaba preso.
3: Uh-huh.
6: Porque un confinado, cuando cumple la sentencia, entonces tiene derecho
3: a libertad.
6: Uh-huh. ¿Libres de qué? Pues mire, libres de nuestro viejo gobierno. Es que nosotros tenemos que aprender que antes de Cristo yo era gobernada, como decía nuestro hermano Ángel,
3: claro,
6: por lo que el mundo me había enseñado.
3: Uh-huh.
6: Y yo me sometía a los estatutos del mundo y esperaba, como el mundo decía, uh-huh, que luego de la tormenta llega la calma, uh-huh, y todas esas cosas. Pero ahora en Cristo yo soy libre de ese gobierno que dominaba mis emociones, mis sentimientos, mis tiempos, mi vida. Libre de mi vieja forma de actuar. Libre de todo peso que no me toca llevar porque Cristo venció. Amado hermano, tú que tal vez estás ahí tirado en el sofá, en la cama, no sé desde dónde nos escuchas, queremos decirte que hay libertad para tu mente. ¿Y sabes qué? Hay algo más precioso que trae la libertad, trae descanso.
3: Amén.
6: A veces queremos estar en esa lucha. Yo soy de las que me pongo las dos marquitas. Allí está Valeria. Yo me pongo las dos marcas y tenemos algo jocoso que hablamos nosotros en la iglesia y decimos que peleamos como Jackie Chan. Pero hay momentos donde no hay fuerzas para pelear.
3: Ajá, así.
6: Pero nuestra boca se puede seguir abriendo.
3: Amén.
6: Amén. Hay momentos donde no hay fuerzas, pero sabemos que todo lo podemos en Cristo.
3: Que nos fortalece.
6: La libertad bíblica que Cristo nos ofrece no quiere decir que nunca van a llegar a ver pensamientos difíciles, sino que no seremos esclavos de ellos.
3: Eso es así.
5: Amén.
6: Hay un cántico que dice, ya no soy esclavo del temor.
3: Uh-huh. hijo de Dios.
6: Soy hijo de Dios.
3: Hermosas alabanzas.
6: Antes estábamos esclavizados. Antes éramos gobernados por un gobierno de tinieblas. Y un gobierno de tinieblas jamás puede manifestar luz.
3: Claro.
6: Pero ahora estamos gobernados por un gobierno de luz.
3: Amén.
6: Por eso yo vengo declarando en el nombre de Jesús que todas esas áreas entenebrecidas de tu pensamiento son iluminadas a través de la luz del Evangelio de Cristo, que la luz de Cristo te alcanza ahí donde quiera que tú estés, en tu casa, en tu carro, que hay libertad, que hay sanidad. Que hoy, si estás llorando, Él ha venido a enjugar tus lágrimas. Él ha venido a cambiar tu lamento en baile. Vengo a decirte en el nombre de Jesús que hay esperanza. Que eso que estás atravesando, que te tiene la mente cautiva, no es el fin. Aleluya, te lo voy a volver a repetir. Que eso que estás atravesando, que no sabes cómo salir de la deuda, que no sabes cómo pagar la casa, que no sabes cómo comprar los medicamentos, que no sabes cómo vas a trabajar con el matrimonio, que no sabes cómo vas a seguir con el ministerio. Vengo a decirte que todas esas áreas que están ahora en tinieblas, sin luz, serán iluminadas por la luz de Cristo. Vengo a decirte, declara la palabra. Declara la palabra de Dios. Las mentes cautivas dicen, todo me va a salir mal. Porque las mentes cautivas son negativas.
5: Exactamente. Pesimistas.
6: Señor, reprenda al diablo. Las mentes cautivas siempre están pensando, es que me va a salir mal. Las mentes libres piensan y dicen, no sé qué va a pasar, pero sé en quién he confiado.
3: Amén.
4: Amén, qué lindo.
6: Las mentes libres no es que siempre, Evelyn, tienen las respuestas. Hay gente que me dice, pastora, ¿pero qué debo de hacer? Y yo le digo, orar.
3: Orar, exactamente.
6: Orar. Porque no siempre hay que tener una respuesta. El problema del ser humano es que siempre quiere tener respuesta. Y hay momentos donde no habrán respuesta, pero la oración será capaz de sostenernos.
3: Amén.
6: Hasta que llegue la respuesta de Cristo. Así que, amado hermano, si hoy eres pesimista, declaramos que eres libre en el nombre de Jesús.
5: Amén.
6: Si hoy estás pensando que todo te va a salir mal, he venido a decirte que todo te va a salir bien en el nombre de Jesús.
3: Amén.
6: Que no sabemos cómo Dios lo va a hacer, pero sabemos en quién hemos confiado y eso es suficiente.
3: Amén.
6: Saber que tenemos nuestra confianza en Jesús.
3: Sí, ahorita dijo algo bien importante, pastora, y es que la oración es la clave. Amén. Pero también usted dijo que abra la Biblia.
6: Yes.
3: En la Biblia encontramos todas las respuestas y un sinnúmero de promesas que Dios nos dejó para cada una de nuestras situaciones, porque Él no nos dejó ese libro para que lo dejáramos
6: engavetado.
3: Sino porque en cada uno de nuestros días hay una palabra que nos va a ministrar, porque dice que la palabra es viva y es eficaz. O sea que para cada una de nuestras situaciones hay una promesa. Ese es nuestro manual de instrucciones, manual de vida. Y si nosotros la abrimos todos los días, ahí vamos a encontrar cada una de nuestras respuestas.
6: Hay promesa.
3: Y aunque la humanidad queremos verlo al otro día, es esperar en el tiempo perfecto de Dios. Que el tiempo de Dios es perfecto. Y ayer lo vimos hasta en lo simple, ¿verdad, Raisa? El tiempo de Dios es perfecto. Y como seres humanos también a veces queremos todo a la ligera. Y no es a la ligera, es en el tiempo de Él perfecto. Y ahí es donde dice, mira, Él prueba nuestra fe. Él prueba nuestra paciencia, porque a veces hasta nosotros los mismos creyentes no tenemos paciencia. Y a veces nos dice, te voy a enseñar a tener paciencia. Y quiere que en nosotros florezcan esos frutos del Espíritu. Diga, la paciencia. Porque tenemos que, ¿verdad?, esperar en Él. Esperar en Él, porque la realidad es que hay que llamar las cosas que no son como si fueran.
6: Hechas.
3: Oye, así, aunque no estén hechas, es todos los días creer lo que será.
6: Está
3: bajo su voluntad.
5: Amén. Y quizás las personas que nos están escuchando digan, pero ¿qué hago? Si ya oré, ya leí la Biblia, ¿qué paso sigue? Pastora, para usted es fácil porque usted está conectada con Dios. Esta pregunta puede pasar por muchas mentes de los que nos estén escuchando.
3: Claro.
5: Pero déjame decirte que la Biblia nos da una clave y es que creas. Porque todo es posible para el que cree. Entonces, lo único que te falta, si ya leíste la Biblia, si ya oraste, es creer y confiar en el Señor. Estás quieto y confía que yo soy Dios.
3: Amén.
5: Esa es nuestra esperanza, no es otra cosa.
3: Sí, Señor. Incluso la misma Biblia dice que para Dios no hay nada imposible.
6: Pastora,
3: para Dios no hay
6: nada de hecho, ahora me llegó esto, también dice, y esta leve tribulación momentánea solo producirá un eterno efecto poderoso, eterno peso de gloria, dice.
3: Eterno peso de gloria.
6: O sea, que hay tribulaciones que van a llegar.
3: Claro.
6: Que hay momentos de frustraciones, pero vienen a producir.
3: Amén.
6: Permitámosles a Dios que produzca en nosotros lo que los eventos de la vida vienen a producir.

0: recomendarías para que tuvieran una mente saludable?
1: Amén. Mira, como hemos venido hablando, no hay otro método que no sea la oración, la lectura de la Biblia. Hermano, cuando yo le digo que la Biblia tiene poder, amén, no es un pensamiento, amén, cliché, uh-huh, es una verdad. La Biblia va por encima de los libros de los 5 pasos para la felicidad. Yes. La Biblia es más poderosa que todo libro creado por la mano de un hombre. Yes. Amén. Aunque yo creo que hay hombres que han sido muy inspirados, uh-huh, a través de libros, no me malinterpreten. No, claro. La Biblia es nuestro manual de vida. Creo que deben de orar, deben de leer Biblia y deben de buscar las ayudas pertinentes, porque, uh-huh, queremos decirte, yes, que además de la iglesia hay doctores y doctoras capacitados para extenderte la mano. Amén. Que nosotros, amén, creemos que la multiforme forma de la gracia, la multiforme, uh-huh, de Dios hacer, nos ha capacitado todos en unas áreas. Amén. Amén. Lo que sí queremos que entiendas en esta tarde es que no debes de vivir eso solo. Uh-huh. Que, amén, si sientes realmente, no puedo declararlo, pastora, no puedo hacerlo, busca la ayuda, llámanos. Uh-huh. Llámanos, queremos orar por ti. Queremos orar por ti estando aquí o luego de aquí. Uh-huh. Queremos ser esa mano que se extiende para ti. Amén. Mire, tengo escrito aquí, dice, un pensamiento mal manejado te puede llevar a una cueva, a un lugar solo y oscuro. Y escribí esto porque quería usar específicamente la vida de Elías. Uh-huh. Este hombre tan poderoso, porque a veces la gente dice, es que yo soy flojito en la fe. No, es que esto le puede pasar a gente que sea con una super fe o que sea flojita en la fe. Uh-huh. Esto nos puede pasar a todos. Uh-huh. Elías era un hombre llamado por Dios. ¿De dónde vino? No sabemos, pero ese no es el asunto. Llamado por Dios, posicionado por Dios. Y la Biblia dice de él que luego de que Elías oró, los cielos se, yes, cierran. Yes. Uh-huh. Luego de que Elías ora, se abren los cielos. Uh-huh. Dice que Elías oró y fuego descendió. Uh-huh. Y este mismo hombre, luego de ver toda esta manifestación de gloria, decide.
2: Ajá. Se asustó, yo.
1: Se asustó. ¿Y sabes por qué se asustó? Por lo que escuchó. Uh-huh. Porque escuchó que había una mujer llamada Jezabel. Que había perdido su cabeza. Uh-huh. No te dejes amedrentar por lo que escuchas, porque el enemigo te miente. No sé qué puedas estar atravesando en esta tarde, pero yo he venido en el nombre de Jesús a decirte, no permitas que tu mente te gobierne, que sea el gobierno de Cristo sobre tu mente. Hay momentos donde la vida nos pondrá en situaciones donde nos sentiremos amenazados y la mente nos hará una mala jugada. Toca confiar.
3: Amén.
1: El salmista en un momento dijo, pacientemente esperé en Jehová. En un momento, en una situación terrible, de miedo. Uh-huh. Dice, pacientemente esperé en Jehová y se inclinó a mí y escuchó mi clamor. Amén. Por eso es que, amén, hay que abrir la boca. Sí. Hay que pedir, pero esto es con gritos de auxilio, oye. Uh-huh. Hay momentos donde hay que ser pasivos, pero hay momentos donde hay que ser agresivos. Uh-huh. Porque lo que está en riesgo no es cualquier cosa, es nuestra vida. Mire, voy a decir esto. Ya quedan pocos minutos y creo que con esto yo puedo cerrar. Ayer yo estaba en un lugar, uh-huh, compartiendo con muchos jóvenes y una de las jóvenes que estaba en aquel lugar me hizo un acercamiento. Era que su mente estaba siendo bombardeada por pensamientos intrusivos en contra de su vida. Wow. Ella me dijo, pastora, esto no viene de ahora. Uh-huh. Esto viene de hace muchos años. Una joven que yo había visto danzar y hablar lenguas. Wow. ¿Qué te queremos decir con esto? Que la mente y el enemigo no están jugando. Yes. Y que toca atacar a la raíz que está provocando que vivamos en una sociedad que vive ansiosa, en una sociedad que vive temerosa. Venimos a decirte que hay salida y la salida es Cristo Jesús y el poder de su palabra para tu vida. Que en medio de lo que tú puedas estar atravesando hoy, hay una palabra. Tal vez tu mente te dice, me voy a morir de esta enfermedad. Pues vengo a decirte que todavía sigue siendo Jehová Rafa tu sanador. Amén. Tal vez te piensas que te vas a quedar cautivo con una mente cautiva. Vengo a decirte que Él sigue siendo tu libertador y tu ayudador. Él es tu torre fuerte, Él es tu amparo, Él es tu fuerza, Él es tu castillo y Él es la fuente de agua inagotable para ti. Así que bebe, come, porque largo camino te resta.
3: Amén, qué lindo es. Si estás atravesando por un momento difícil, si necesitas la oración, si tienes una petición, puedes llamarnos al

0: 787-849-1061 y al 787-849-2410. Las líneas están abiertas y tenemos intercedores preparados para orar por ti. En Génesis hay otro ejemplo de una persona muy especial para mí, que precisamente buscando oír palabra de Dios me acerqué a la Biblia y Dios me ha ministrado de una forma muy especial. Y esta persona de quien les voy a hablar rapidito es de Agar. Agar dice en Génesis 16:7, y la halló el ángel de Jehová junto a una fuente de agua en el desierto, junto a la fuente que está en el camino de Shur. Y le dijo: Agar, sierva de Sarai, ¿de dónde vienes tú y a dónde vas? Y ella le respondió: huyo de delante de Sarai, mi señora, y yo no sé en esta hora de qué estás huyendo. Yo no sé en esta hora cuáles son los pensamientos que están bombardeando tu mente, que te hacen pensar que es momento de huir. No, Dios te dice: en esta hora es momento de afrontar, es momento de volver, es momento de orar, es momento de buscar la presencia del Señor, porque allí en el desierto donde se encontraba Agar, en el desierto hubo una fuente a la cual Agar tuvo que llamar la fuente del viviente que me ve. Sea cual sea la situación que tú estés atravesando hoy, sea enfermedad, sea depresión, sea ansiedad, sea una situación económica, el viviente que te ve está ahí. El viviente que te ve está en ese lugar junto contigo, y solamente resta que tú miras hacia el lado y digas: aquí estoy, Dios, toma el control. Te lo suelto, Señor. Te lo entrego a ti, Señor. Porque el viviente que te ve es el viviente que te va a dar paz. Es el viviente que va a suplir la necesidad que tu corazón tanto anhela. Él está ahí para ti. Él está ahí y Él va a tomar el control de todo.
1: Amén, amén. Gloria a Dios. Bueno, hermano, yo creo que la pastora ha traído una palabra más que contundente. Los minutos ya se están acabando en este programa, pero quiero decirte que aún las líneas están abiertas. Puedes llamar al 787-849-1061 y el 787-849-2410. Queremos darle las gracias a la pastora Yanira Laguel por tomar de su tiempo y estar aquí y decirle que sí al Señor. Sabemos que es una mujer dada a Dios y que nunca tiene un no para Dios, y eso se honra, eso se valora. Así que te agradecemos por tu tiempo, pastora. De parte del equipo completo de trabajo de Perfecta Gracia, es más que una honra tenerla aquí. Además de que es mi pastora, y lo digo con Guille, esa es mi pastora. Estamos contentos por su presencia aquí. Sabemos que el Señor se ha manifestado. Sabemos que hay personas ahí en sus casas, en el hospital, en el carro, en donde se encuentre, en la oficina. Han sido ministradas. Y queremos decirle que no están solos. Queremos decirle que hay ayuda, que hay una salida, y que ese pensamiento no es la causa para que te mantengas cautivo si te hemos presentado la salida, que es Cristo Jesús.
2: Amén.
1: Hoy te hemos enseñado que la cárcel puede ser abierta.
3: Eso es.
1: Y que tu libertad está a la distancia de arrodillarte y decir el nombre de Jesús.
2: Amén.
1: Así que te invitamos a que lo hagas hoy, en donde te encuentres o cuando tengas una oportunidad. Arrodíllate y asincérate con el Padre.
2: Amén.
1: Déjale saber cuál es tu carga, déjale saber lo que te hace cautivo, y te aseguro que Él te entregará la libertad. Hoy es una tarde donde puede cambiar tu vida para siempre. Amén. Solo requiere creerlo y una decisión.
2: Amén.
1: Pero esa decisión, lamentablemente, nosotros no podemos tomarla por ti. Esa decisión es una muy personal y es una que te toca a ti decidir. Queremos decirte que tienes la autoridad.
3: Amen.
1: Tienes el poder para tal y reprender en el nombre de Jesús.
2: Amen.
1: No necesitas de un pastor, un evangelista, de un maestro, de un profeta que venga a tu casa a declarar la palabra por ti. Uh-huh. Porque Cristo murió por todos. Y la palabra dice que los dones son muchos, pero el Espíritu uno es.
2: Amen.
1: Y el mismo Espíritu que anda con nuestra pastora, el mismo Espíritu que anda con un profeta, es el mismo que entra en ti y te da la autoridad para tal y reprender cuando tú decidas hacerlo. Pero solo tienes que creerlo, porque la verdad nos hará libres. Y esa verdad no es otra cosa que nuestro Maestro, Cristo Jesús, nuestro único Salvador, nuestro Dios y el único que puede cambiar el mundo. El único que si te arrodilla y le pides de todo corazón es capaz de oír y sanar la tierra. Y cuando Él habla, hasta la tierra tiembla, porque los mares y los vientos le obedecen. Y no hay potestad, no hay principado, no hay nada que vaya por encima del nombre que fue dado, por encima de todos los nombres dado a los hombres. Y ese nombre es el nombre de Jesús. Así que el poder de la vida y la muerte se encuentra en tu lengua. Úsala sabiamente y clama al que tienes que clamar. Al Rey de Reyes y al Príncipe de Paz, Cristo Jesús. A Él sea toda la gloria, sea toda la honra. Le damos las gracias a todos los radio oyentes, le damos las gracias a todas las personas que llamaron. Quiero que sepan que no hemos pasado las llamadas al aire, pero nos vamos a llevar todas sus peticiones. Tenemos el equipo de intercesores allá contestando llamadas todavía. Estás a tiempo de llamar 787-849-1061, 787-849-2410. Y esto ha sido todo de parte de nuestro equipo de trabajo de Perfecta Gracia. Este es su programa, está todo cada tercer domingo del mes. Vamos a estar trayendo palabras diferentes de edificación, así que sintoniza y sigue buscando de Él, Señor. Le damos las gracias a todos los que nos vieron. Esto ha sido todo y que Dios les bendiga. Amén. Muchas gracias. Amén.
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0: Gloria a Dios.
1: Dios le bendiga a cada persona que nos escucha en esta hermosa tarde del Señor. Este es su programa Impacto de Liberación, que es auspiciado por la Iglesia de Pentecostal Los Mangos en Mayagüez y cuyo pastor es el reverendo Arnaldo Cortés Reyes. Hoy me acompaña nuestra hermana Jessica Díaz.
2: Dios les bendiga.
1: Y esta es su servidora Diana Cortés. Hoy vamos a estar hablando de un tema que se ha escuchado pues, por ahí mucho, ¿verdad? Y queremos profundizar un poco más en él, porque la Biblia nos habla una diferencia bien clara, bien clara. El tema es sobre el temor a Jehová. Y la Biblia nos muestra la diferencia que hay entre el miedo que paraliza y hay un temor a Jehová que sostiene, que fortalece y que guía. Vamos a estar leyendo nuestro texto guía, va a ser en Isaías capítulo 8, y vamos a ver específicamente qué significa realmente temor a Jehová y cómo esta verdad aplica en el día de hoy, donde hay mucho temor respecto a la presión, a las noticias, a las amenazas, a los temblores que pasaron en el día de ayer, y toditas esas cosas y traumas que quizás pueden tener en nuestro diario vivir. Vamos a pedirle entonces a nuestra hermana Jessica que empiece con nosotros leyendo el texto del día de hoy.
2: Amén. Y el texto de hoy me quiero enfocar en los versículos 12, 13, 14 y 17. El versículo 12 dice, no temáis. El 13, a Jehová de los ejércitos, a él santificad, sea vuestro temor y él sea vuestro miedo, y él será por santuario. Versículo 17, ni tengáis en Jehová de los ejércitos, a quien santificad, sea vuestro temor.
1: Qué lindo ese último texto que ella leyó, que dice que Jehová de los ejércitos, a quien santificad, sea vuestro temor. Nos acercamos a Dios y nos santificamos, nosotros creamos un tipo de temor, pero ese tipo de temor, Dios no te está diciendo que ignore la realidad, está diciendo que no dejes que el miedo gobierne tu corazón. El centro de temor debe de cambiar de lo que me amenaza a quien es Dios para mí. No debemos de estar con el miedo de que, ay, Dios es todopoderoso, me va a fuñir, me va a partir un rayo porque yo hice esto mal. No, negativo. Es Dios es todo para mí y en estos momentos yo tengo que darle y honrar el respeto hacia Él. O sea, que el temor que debemos de tener ante Dios debe ser un temor de reverencia o de respeto. Ahora, ¿qué ocurría en Isaías 8?
2: Para ver esto, tenemos que volver un poquito al trasfondo histórico. Y es que en el tiempo de Isaías, el reino de Judá, donde estaba Jerusalén, estaba bajo gran presión política y militar. El reino de Siria y el reino de Israel, en la parte del reino del norte, querían presionar a Judá para que se alineara con ellos. Había rumores, amenazas, campañas militares y un ambiente de miedo colectivo. En Isaías 7, Dios confronta al rey Acaz y le habla sobre confiar en Dios, pero la situación seguía escalando. Ya

0: amenazas, campañas militares y un ambiente de miedo colectivo. En Isaías 7, Dios confronta al rey Acaz y le habla sobre confiar en Dios, pero la situación seguía escalando, ya sino buscando cómo tal persona o tal comunidad me puede ayudar con esta situación que yo tengo.
1: No, y en Isaías 8, en los pasajes que estábamos leyendo, hay muchas personas que tomaron el miedo como una guía. O sea, tenemos que tener miedo, tenemos que correr, vamos a buscar la salida rápida. Y Dios responde con un mensaje que hoy sigue vigente y dice: no temáis, que Jehová sea vuestro temor. O sea, que respetemos y que en medio de todo el caos alrededor, busquemos la paz que Dios trae a nuestras vidas. Así no una referencia que te

que Jehová sea vuestro temor. O sea, que respetemos y que en medio de todo el caos alrededor busquemos la paz que Dios trae a nuestras vidas. Así no, una reverencia que te.

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0: 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Limari, ¿tú tuviste miedo cuando comenzaste con esto? 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
1: Me dio miedo, no solamente me dio miedo. Es difícil porque trabajar, diseñar y mandar a fabricar algo desde cero no es tan sencillo cuando tú no has viajado. Yo no llegué hasta la fábrica llegó hasta mí. Así que, pues verdaderamente sí, sentí temor. No es fácil hacer algo de cero sola. Pero no te puedo negar que hubo días en los que no quería ni salir de mi cama.
0: Me imagino.
1: Porque verdaderamente llega el punto en que tú dices, esto no voy a poder. No voy a poder con tanto. Blessings yo lo trabajo sola en un espacio que a veces la gente ve un producto tan lindo, una presentación tan linda, pero mi espacio mide como 4x4 actualmente, porque yo sé que Dios va a hacer algo.
0: Amén. Yo no tengo duda alguna de que Dios va a hacer algo. Y sabes que lo más interesante de todo este testimonio maravilloso, que yo le doy la gloria al Señor, porque Limari, conocemos la talla que tú tienes interiormente. Sabemos que eres una mujer de resistencia. En la resistencia, usted se forma diferente. En la resistencia es que surgen los más grandes milagros, porque dice la Biblia, resistí al enemigo y de ti y de mí tiene que huir. Entonces, cuando llegan pruebas que necesitamos resistencia y no nos rendimos, vemos cómo Dios premia esa resistencia. Y les quiero invitar a ustedes a que practiquen la resistencia del proceso. Pero buscando ayuda también es posible. Dios se encarga de preparar el escenario perfecto para que todo fluya. Y comienza a conectar una cosa con la otra de una manera inesperada. Todo comenzó con un tienes hambre. Escuchen eso, que algún día yo lo voy a estar contando a la gente. Comiste. Si ustedes supieran esa historia bien, el Isma. Yo soy la protagonista de ese comentario. Soy la protagonista. Dios se ocupa de usted. Cuando Dios habla, hasta los cuervos van a llevar comida a tu casa. Pero cuando viene de Dios, Él envía palomitas a alimentar a sus hijos. Una palomita. Yo recuerdo. Hay cosas que no hablamos. Hay cosas que suceden. Y uno dice, wow, realmente tuvo que ser Dios. Nadie más tuvo que ser Dios. Y aquí hay gente que han sido palomas en mi vida. Literal. Todas las que están aquí presentes son las palomitas que Dios ha hecho. Ahí yo hice mi nido sobre ellas, dentro de ellas. Y han sido capaces de llegar a alimentarnos. Es que Dios es grande, ¿sabes? No dudes del poder de Dios. Atrévase a confiar. Atrévase a caminar.
1: Atrévase a confiar y a ser obediente a lo que Dios nos dice, aunque pensemos que Dios nos está hablando una locura.
0: Exacto. Hay cosas que uno siente que dice, pero ¿por qué yo tengo que estar diciendo? Señor, ¿por qué yo estoy pensando esto? Señor, ¿pero por qué yo tengo que estar escribiendo esto? Escuche bien. No es usted. Es papá haciendo su trabajo. Así que yo quiero que usted sepa que aquí vamos a contar muchos testimonios, ¿ok? Y lo más lindo es que esos testimonios tienen nombre y apellido. Y tienen propósito.

La Biblia nos dice que al que obedece a Dios tiene recompensa. Y ahí está nuestra recompensa, Lima. La obediencia no la entendemos. Pero la recompensa nos hace después analizar, es que eso son promesas. La Biblia dice claramente, Proverbios 19:17, el que ayuda a un pobre le presta a Dios y Dios pagará. Esas son unas promesas. Y ahora yo le pregunto a usted que está en su casa, en algún momento usted ha ayudado a alguien en una necesidad, llámese como se llame. ¿Usted ha ayudado a alguien? Pues déjeme decirle que usted ahí le hizo un préstamo a Dios, si no lo sabía. Y dice la palabra que Él te va a pagar. Y ya que lo sabe, aproveche y cada vez que usted tenga una posibilidad de bendecir a alguien, sepa que lo está haciendo para Dios. Y Dios pagará con aquello que más usted anhela. Y por decirte algo, la sanidad de un hijo, la sanidad de tu cuerpo, con un trabajo, con bendiciones, con un carro, con algo que usted anhele, una puerta que se abre, un negocio. Son tantas cosas que hay veces que lo que realmente usted desea, no hay dinero en el mundo que lo pueda resolver, pero Dios sí lo puede hacer. Así que siga haciendo el bien. Mire estos testimonios tan hermosos, que cuando Dios abre puertas, nadie las puede cerrar. Y cuando trabajamos en obediencia, encontramos una manifestación poderosa del amor de Dios sobre nosotros y por nosotros. 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

0: 8, 2 minutos en el 106.1 Renacer, dándole las gracias a cada persona, ¿verdad?, que se comunica, que se contacta, que está en sintonía de esta estación. Se volvieron a caer las líneas, pero ya están restablecidas. Puedes llamar. Si tiene alguna necesidad, si quiere la oración, usted llame. Que ya estamos ready para recibir su llamada, pero ya estamos en el momento, uno de los más importantes de lo que viene siendo Renacer Nocturno, y la intención principal y es orientarnos, tener ayuda, atender nuestras situaciones emocionales, espirituales. Y llegamos al tema de la noche. ¿Sabe que septiembre es el mes de la prevención contra el suicidio? Y esta noche continuamos con ese tema tan importante. La semana pasada tuvimos una experiencia, ¿verdad? Testimonios poderosos, pero hoy nos vamos a orientar en la manera preventiva, porque hay esperanza, porque hay soluciones, porque hay recursos, y para eso estamos aquí. 8:03, esa es la hora, y le quiero dar la bienvenida a Elizabeth Rivera Castillo y a el doctor Daniel Varela, porque son los invitados de esta noche. Bienvenido, Elizabeth, buenas noches. Doctor, Dios le bendiga, buenas noches.
1: Muy buenas noches, encantada nuevamente de estar aquí con tu hermosa audiencia de Renacer 106.
0: Gracias, Elizabeth. Más encantada estoy yo de tenerlo, ¿verdad? Porque sabemos que hoy vamos a empaparnos de lo que la gente en ocasiones conoce y a veces desconoce. Pero lo más importante es que hoy vamos a estar con el conocimiento adecuado para trabajar situaciones de crisis, como lo es la prevención contra el suicidio. Doctor, bienvenido, buenas noches.
2: Sí, buenas noches. Una bendición poder estar aquí. Gracias por la oportunidad.
0: Para mí es una bendición también y un gran privilegio el que podamos educarnos, ¿verdad?, de la manera correcta, desde el conocimiento. Así que les doy a los dos la bienvenida. Elizabeth.
1: Queremos comenzar agradeciéndole a la audiencia que nos acompaña en la noche de hoy, reconociendo que vamos a tener ese público que tal vez está aquí para educarse, porque en algún momento puede ser apoyo, o tal vez está pasando esta experiencia y quiere seguir aprendiendo para mitigar ese dolor y esa experiencia. Y también podemos tener esa persona que nos está escuchando, que está teniendo esos pensamientos no favorables, y esta noche va a conseguir esa respuesta en el nombre del Señor que está buscando. Y para eso tenemos al doctor en ministerio, a ese amigo que nos acompaña, que tiene una historia de vida y de superación.